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2: Compa Edwin,
3: ¿qué dice mi compa flaco?
2: Fíjese bien.
3: Viejo,

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0: ¿Qué por qué? ¿Te permito que me hables así?
1: Que te ponga un alto.
0: Tal parece que hasta los demás han ido notando que falta mucha comunicación entre nosotros. Hemos tenido

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1: 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En cada despedida, un pedazo de nuestra familia se divide. Cuando se va un padre, madre, hermanos, hijos o amigos, nuestros corazones quedan entre dos mundos. La migración está dejando a Honduras con territorios desiertos, pueblos y sectores fantasmas, ocupando el octavo lugar en el mundo de países con solicitudes de refugiados. Esto afecta la vitalidad y desarrollo local. 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La ruptura familiar es el costo social detrás de la migración que se invisibiliza y muy poco se analiza. Las secuelas del éxodo de hondureños a otros países contribuye a la desintegración familiar. Los últimos estudios revelan que de cada 5 hondureños encuestados, 4 tienen familiares en Estados Unidos o España. 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
1: 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Honduras figura entre los 5 países de Latinoamérica con más éxodo de sus ciudadanos a otras naciones. Primer lugar a nivel de Centroamérica en solicitudes de refugio en México y Estados Unidos. El segundo país en la región, solo por detrás de El Salvador, con más ciudadanos radicados en Estados Unidos. Ranking migratorio. 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
5: 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La ruptura familiar es el costo social detrás de la migración que se invisibiliza y muy poco se analiza. Las secuelas del éxodo de hondureños a otros países contribuye a la desintegración familiar. Los últimos estudios revelan que de cada 5 hondureños encuestados, 4 tienen familiares en Estados Unidos o España. Nostalgia País. 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
2: Muy buenos días, ya hoy viernes. Ay, gracias a Dios, qué rico. 7 de agosto, ya el segundo fin de semana del mes de agosto. Ya próximos a Navidad. Ay, qué rico. Buenos días, licenciada, ¿cómo está usted?
3: Buenos días, doctor. Buenos días a toda la audiencia. Ya no digo nada de que ya va a ser Navidad porque aquí nos regañan y nos dicen que nos estamos adelantando los tiempos. Buenos días, gracias por estar con nosotros un día más. Ya estamos en 7 de agosto del año 2026. Bienvenidos todos a El Médico y su Salud. Recuerden que ustedes pueden formar parte del programa como enviando sus comunicaciones al 95-20-2080, que es nuestro número de WhatsApp. Y ya tenemos algunas comunicaciones, como nuestro amigo Abimael, que él nos está escuchando o nos en Nueva York, y dice, los escucho todos los días atentamente, Abimael, bendiciones. También Carito, que ya se está reportando en esta mañana al 95-20-2080, y dice, buenos días, doctor Roger, licenciada Gladys, les deseo un excelente fin de semana y que Dios los bendiga. Así que muchas gracias por enviarnos estos mensajes tan tempranito. También gracias a los que ya se están uniendo en la transmisión de Facebook, nos encuentra como Radio América, también en la transmisión de Facebook de la cuenta del Médico y su Salud y Radio Moderna Honduras. Y en YouTube búsquenos como Radio América Honduras, suscríbase y forme parte de nuestro canal. Y por supuesto también le damos la bienvenida a todos aquellos que ya se están uniendo en la transmisión de TikTok. Déjenos su me gusta, su comentario, con mucho gusto pues estaremos dándoles lectura en esta mañana. Bueno, doctor, ya es viernes. ¿Qué tal hasta este momento su día viernes, doctor?
2: Feliz, feliz de iniciar un nuevo día. Y más feliz es cuando me empapo de la palabra del día de hoy, del Santo Evangelio. Dice, toma su cruz y sígueme. Todos tenemos una cruz. Todos. Si hacemos un poquito de un autoanálisis, mi cruz puede ser mi soberbia, mi ira, mi vanidad puede ser una cruz, mis compras impulsivas, mi aparentar lo que no soy, querer hacer cosas que no puedo y que no debo, mi soberbia, esa puede ser mi cruz. Pero la invitación es que teniendo esta cruz, si yo sigo a Cristo, no es que Él me la va a quitar, pero me va a alivianar. Ya no va a ser tan pesada y en un momento me voy a poder liberar de esta cruz. Esta cruz es como lo que nos pesa actualmente en nuestro país. Usted ve los titulares de los periódicos y hablamos, todas las semanas hay una tragedia en Honduras. Aquí un titular dice, 12 menores lesionados en un choque de micro loco. Es alarmante. Sin embargo, se oye de que les van a desembolsar 130 millones de lempiras a las
3: En subsidios
2: al transporte. Uh-huh. Para el excelente, para el penoso, para el deprimente, para el explotador, servicio de transporte que nos dan. Malísimo. Pero ahí andamos, ¿y qué vamos a hacer? Eso uh-huh. Es una cruz. Pero otra cruz que sí me preocupa, que cada día en Honduras se diagnostican 10 casos de diabetes. Eso es preocupante. Y eso es una cruz seria. Como una cruz es lo que nos pasa. Fíjese bien esto. Hablemos de los últimos tres gobiernos. Gobierno de alguien que tildaba en el narcotráfico, que no era narcotraficante porque ya está aquí. Un gobierno del pueblo, de un señor de un sombrero que se proyectaba. Y este gobierno, que apenas tenemos 6 meses. Usted ve, ellos están exactamente igual. Pero nosotros tenemos que apretarnos la faja. La cruz que nosotros tenemos es increíblemente fuerte. ¿Y qué nos queda ante esta situación? Saber ahorrar e invertir lo poco que tenemos. Ayer platicaba yo con un amigo y me decía, vea, los días, los meses en allá tierra adentro, de julio, agosto y septiembre, son terribles. La gente no tiene que comer. Sumémosle a eso la situación que estamos pasando producto de los cambios climáticos. Próximo año no va a haber frijoles ni maíz que produzcamos. No lo va a haber. ¿Por qué? Porque se están secando las milpas. Eso va a venir a afectar aún más nuestro presupuesto familiar. Eso nos va a traer más situaciones de daños a nuestra salud emocional. Está demostrado que muchos, pero muchos divorcios se dan en primer lugar por la parte económica. Esa es una de las causantes. O sea, nos casamos con una muchacha a la quien vemos solvente, a la que vemos inteligente, a la que vemos solidaria, a la que vemos emprendedora, pero cuando nos casamos con ella nos damos cuenta que es totalmente distinta. O al revés. Nos casamos con un hombre que vemos que es responsable, que no tiene vicios, que lleva un buen presupuesto, que es próspero, que es solidario, que es un buen proveedor. Y cuando nos casamos nos damos cuenta que no. Puede haber amor, pero de amor, licenciada, no solo no, de amor se vive.
3: No, solo de amor no se vive.
2: La parte económica es una parte esencial. Entonces, hoy hemos hablado, hemos decidido traer este tema de la salud financiera en el hogar. Para el caso, todo el día pasamos pensando en el dinero, comemos con el dinero, nos acostamos con el dinero y hasta soñamos con el dinero. ¿Dinero qué? ¿Queremos ganar o dinero que debemos? Volviendo a la plática que tenía ayer con este amigo, y me decía él, va a haber crisis. Y más crisis es cuando yo me encuentro a personas deportadas que están ya de vuelta en nuestro país, porque han venido, en este año van de más de 26 mil personas que han venido ya. Vía aérea nada más. Uh-huh. Sin contar los que vienen por tierra, que vienen de regreso solitos. Venir deportado es un fracaso. Y me decía él eso. Imagínese que en Estados Unidos estos muchachos, ayudantes de albañilería, venían acostumbrados a ganar entre 16 y 20 dólares la hora. Estamos hablando que si ganaba 16, eran 400 lempiras. Y si ganaba 20, eran 540 lempiras la hora. Si trabajan 8 horas, esa persona, si son 500 por 8, ganaba 4.000 lempiras diarios. ¿Cierto? Cuando viene a Honduras, viene y se da cuenta que lo que pagan aquí son 500 lempiras diarios. Al día. No por 8 horas. Se entra a las 7 de la mañana y se sale a las 5 de la tarde. Eso suma 10 horas. Entonces, esa es una realidad que tenemos. ¿Qué nos toca? Lo poco que tenemos, saberlo administrar. No es el gobierno que nos va a ayudar. Hemos conocido 3 gobiernos y son exactamente iguales. Les cambia la vida a ellos, pero el pueblo, como nosotros, seguimos estando igual. Ayer veía noticias y lo manifestaba, y lo hemos comentado en días anteriores, que un médico Un especialista se está yendo semanalmente a Honduras. Un especialista. ¿Por qué? Porque aquí no hay garantías de vida. No hay expectativas de seguridad, de prosperidad. No hay equidad. Aquí ganan más los políticos. Entonces, cuando a la clínica llegan y me doy cuenta yo de que, doctor, ya no aguanto a mi esposo. ¿Pero por qué no lo aguanta? Doctor, yo nunca había hambreado y ahora me toca hambriar. Yo nunca había dejado de comer 3 platos al día, ahora a veces comemos 2. Porque mi esposo gana poco y todavía lo malinvierte lo poco que gana. Usa alcohol, usa tabaco, usa drogas. Oh, doctor, anda en juego de azar. A veces gana mucho, pero la mayoría de las veces pierde todo. ¿Pero por qué lo hace esto? Es porque él entra en un estado depresivo permanente. La situación financiera nos lleva a una frustración que no nos permite ser felices. Nuestra autoestima va para abajo. O está abajo. ¿Por qué? Porque me esfuerzo trabajando de 7 a 8 de la noche. Trabajo más de 12 horas. Lo que yo manifestaba hace años. Mis hijas que viven en Estados Unidos ganan más que yo. Yo soy médico. Ellas andan en un carro mucho más nuevo que el mío. Eso, gracias a Dios, yo conozco a Dios. Ahí viene Dios. Conozco a Dios y Dios me dice, oíme, ya estás aquí, párate aquí. Tienes que andar bien ubicado. No solo porque seas doctor, creas que ya sos el dueño del mundo. No. Antier que anduve en el centro de pensiones del colegio médico, me dice, mire doctor, si usted da 250 lempiras, 100 para su gasto fúnebre, 50 para esto, 50 para lo otro, pero hay 100 para ayudar a compañeros médicos que viven en calamidad. Entonces le pregunté yo, ¿hay doctores que viven en calamidad? Uy, doctor, mes, son bastantes. Entonces yo creí que todos teníamos la capa de Superman. Hay doctores que viven en calamidad. Estamos hablando, y disculpen que haga hincapié en esta cuestión del doctor, pero vámonos. Si fue doctor y si está en el colegio médico, ese señor tuvo un sueldo, un salario mínimo, físico, fijo. Yo anduve siempre ganando la mitad de lo que ganaban los que ganan en el Estado. Y aquí estoy. Gracias a Dios conozco a Dios. Gracias a Dios me ubicó. Me dijo, Roger, vos no podés andar en restaurantes. Vos podés hacerlo una vez a la semana o una vez cada 15 días. O solo cuando te paguen podés ir a un restaurante. Pero vos por aparentarte que tenés esto o que tenés lo otro, vas a andar en restaurantes. No podés. En un restaurante, en un tiempo de comida, te podés consumir lo que vos vas a gastar en consumo de una semana en tu casa. ¿Sí o no?
3: Así es. Y hay que tener los pies bien puestos sobre la tierra, doctor. Y no andar gastando dinero que no tiene.
2: Es decir, fíjese, por ejemplo, vaya. Si yo soy amante de que ando ahí, ando fanfarroneando de que el viernes fui a cenar a tal y tal restaurante. Uh-huh. Y que en ese restaurante el plato de comida en promedio, póngale así un promedio más o menos de 300 lempiras el plato. Sin la gaseosa, sin bebida, póngale 400 ya con todo. Si somos 4 personas, como es el caso de mi familia, yo gasté 1.600 en 2 horas. Bien o mal atendido, usted escoge el lugar donde va. Con esos 1.600 lempiras, yo podría comprar, pongámosle, vámonos para la semana, podría comprar 10 libras de pollo. Gasto como 600, 700 lempiras. Puedo comprar verduras, puedo comprar arroz. Puedo incluso comprar, póngale un botellón de agua. ¿Por qué tiene que volverse esencial de que nosotros tenemos que tomar una gaseosa en el centro de la mesa cada tiempo de comida? ¿Cuánto cuesta una gaseosa? 60 lempiras. Si solo se la tomara en el almuerzo, 60 por 30 son 1.800 lempiras que estoy gastando. Ahora, ¿me beneficia en algo la gaseosa? ¿Es saludable para mí la gaseosa? ¿O yo voy a caer en la estadística que soy uno de los 10 personas que me diagnostican con diabetes en Honduras? ¿Y qué pasa con las otras 60 que andan caminando ahí y que no estamos diagnosticados todavía? Pero que la gaseosa, la comida chatarra, la comida rápida, nos está llevando a esas tristes realidades. Hoy hablaremos de una salud financiera, porque cuando usted está en una depresión financiera, tiene 300 veces más probabilidades de caer en enfermedades más severas. Vamos con nuestros patrocinadores, ya regresamos.
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3: Continuamos con El Médico y su Salud y le tengo información importante de nuestros patrocinadores. 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Agradecemos la fidelidad de los oyentes, la fidelidad de los que nos ven en las redes sociales. Saludos a Ale Mejía. Y tenemos un comentario de Kaylee Yasmín Acevedo que dice: buenos días, doctor y licenciada. Aquí por Ocotepeque, 200 lempiras pagan por el día de trabajo desde las 7 de la mañana hasta las 5 de la tarde. Se aprovechan de uno. Aquí por Fraternidad Ocotepeque, nos dice Kaylee Yasmín Acevedo. Y así como en Ocotepeque, yo creo que hay muchos lugares que ese es el salario diario, 200 lempiras.
9: Es que el problema es de que, vamos a ver, gano poco, pero gasto más. O sea, si ganamos poco, tenemos que gastar poco. Esa es una realidad. El problema es que nosotros ganamos poco y estamos gastando de demás. ¿Cuándo vamos a salir de esto? Jamás vamos a salir de esto así. El objetivo del programa es ese. O sea, tenemos que poner nuestras barbas en remojo. Porque si no, ¿qué señales físicas de alerta provoca esta frustración? Porque una frustración económica. O sea, si yo me comparo con mis hermanos, simplemente con mis hermanos, que yo los veo en carro del año, que los veo en camionetas nuevas, que los veo que viajan al extranjero, que los veo que hacen esto, que hacen lo otro, que tienen bonitas casas. Y si yo me comparo y me vuelvo, me puedo poner vano y amargado. Entonces yo tengo que poner los pies en mi mano y yo tengo que decirle a mis hijas, miren, yo no les puedo dar tanto. ¿Saben por qué? Porque yo no estudié tanto. Entonces, yo voy a invertir en la educación de ustedes para que ustedes puedan tener eso. Este es un sacrificio que tenemos que llevarlo. Está a largo peso, a largo plazo este proyecto. Pero que yo también les digo a ella, si yo les dejo esta casa, que póngale, vale 1,000,000 de lempiras. Pero si yo no les dejo nada en su cabeza, al día siguiente que yo me muero, ustedes la van a vender. Uh-huh. Y ustedes no vuelven a tener esa casa de 1,000,000. En cambio, si yo siembro educación en su cabecita, y yo vendo la casa por invertir en ustedes, ustedes pueden tener 5 casas de 1,000,000. ¿Por qué? Porque ya tienen su cabeza llena. Lo triste es, en nuestro país, es que ni siquiera los niños trabajan, estudian. ¿Por qué? Porque los niños están asumiendo responsabilidades. ¿Y dónde están los diputados, por el amor de Dios? Están diciendo que nos van a dar descuento a los que tenemos auto. ¿Sabe qué? No lo han publicado en la Gaceta. ¿Para qué? Para que no haya descuento. ¿Dónde están los diputados que cuidan al niño? A ese niño que trabaja, que se convierte jefe de familia, al que vemos nosotros a diario y que lo normalizamos ya, verlo pedir en una calle, o ver niñas prostituyéndose. Esa es una realidad y eso nos frustra, nos trae fatiga mental, nos trae una fatiga física crónica. Eso nos da problemas gástricos. Nos produce gastritis, eso nos produce colitis, eso nos produce estreñimiento, eso nos produce estitiquez, eso nos da dolores insomnio de cabeza, eso nos da migrañas. ¿Qué pasa allá en el seno de la... Vámonos a la cama. ¿Qué va a haber en la cama? Distanciamiento, discusiones. ¿Cómo voy a hacer yo el amor sabiendo que debo tanto? ¿O cómo la mujer me va a querer besar sabiendo que yo no le estoy cumpliendo en todas las expectativas como jefe de hogar? Es difícil la situación y es una realidad. Y eso lo ve uno en la clínica. cuando llegan hombres a quejarse, llegan mujeres a quejarse. Por ejemplo, un hombre me decía a mí, doctor, y eso me ha pasado a mí. Me pasó una vez y yo lo aprendí muy joven. Me recuerdo que una vez yo tenía una muchacha que me encantaba y fuimos, me dijo, vamos a la tienda. Y fue a comprar 5 pares de medias. En aquellos días costaba 25 lempiras. Eran 125 lempiras semanales. Al mes era 500 y yo ganaba 400. Inmediatamente dije yo, ni para las medias me gusta. Me retiré. Y esas son situaciones reales. O sea, nosotros tenemos la importancia de que usted cuando vaya a emprender un vínculo sagrado como es el matrimonio, usted debe conocer a la persona con la que se va a casar. Debe saber de que cuando se va de la casa suya en visita de novio, no va a beber, no va a fumar, no va a juegos del azar, no va a consumir drogas. Eso debe estar seguro usted. Porque si él eso hace a sus espaldas, cuando esté con usted, no va a cambiar. Va a seguirlo haciendo. Hay una cuestión emocional, licenciada. Y estimados que nos escuchan, cuando uno está triste, tiene esa tendencia a comprar. ¿Sabe por qué compra el que está triste? ¿Sabe por qué compra el que está deprimido? ¿Sabe por qué compra el que tiene baja autoestima? Porque en ese momento experimenta alegría. Se le sube la serotonina. Se le sube la oxitocina. Y vence el cortisol. Pero transcurridos apenas 12 horas, el cortisol le vuelve a ganar. Y vuelve a caer en la depresión. Puede ver un bloomer bonito. Yo no sabía que hay bloomers de 500 lempiras. Y barato, dijo aquí aquel.
3: Hasta de más.
9: Ajá, pero usted puede ver el bloomer y dice, hoy se lo voy a lucir a mi esposo. Y usted se emociona por comprarlo. 500 lempiras. Pero cuando llega a la casa después y ve su triste realidad, ve la regadora vacía, ve las condiciones socioeconómicas en que usted vive, ni siquiera usa el bloomer. Y lo deja ahí. Y eso son gastos o son emociones que repercuten y que son una realidad. Eso nos lleva a un aislamiento, a una irritabilidad. Yo por eso insisto, atrás de un drogadicto, atrás de un alcohólico, acá atrás de una persona que consume tabaco, hay una cruz. Eso no es así nomás. O sea, si yo salgo a tomarme espumosas, es porque cuando yo salgo a tomarme espumosas, yo por lo menos me río. Disfruto ese momento. Bailo, grito, coqueteo, etcétera, etcétera. Pero eso lo busco porque no lo encuentro en mi hogar. Solo Dios nos enseña a disfrutar de los momentos agradables. Solo Dios nos enseña que tiene más valor ver, dar los primeros pasos a mi hijo que estar compartiendo en un bar. Solo Dios me enseña eso. Solo Dios me enseña que es más gratificante, es más enriquecedor, es más motivante ver una sonrisa de mi hijo que tengo chineado que estar en un bar. Solo Dios me enseña que estar abrazado con la mujer que yo amo o con el hombre que usted ama y poder compartir con él. Si queremos una carneada, la libra de carne cuesta 90, póngale 110 lempiras una libra de carne. Póngale unos 5 choricitos, ya son 50 lempiras, 150. Póngale 2 tomates, 30 lempiras más, 180. Póngale un poquito de chile verde, un chile verde, 190, una cebolla, 200. Y ponga 4 limones, 220, pongámosle 4 onzas de azúcar, 235 lempiras, agua. Compremos el agua también, 280 lempiras. Usted come una carneada, va, 30 lempiras de frijoles, 310. Come su carneada, con su comidita de res, chorizo, por 310. Y comparten 2-3 personas. ¿Cuánto le cuesta ese plato en el comercio? Ese plato solo no le cuesta menos de 300 lempiras. Y ahí usted se ahorró 300. ¿Pero qué? Lo hizo estando en compañía del ser que usted ama. Entonces, esas son cosas que nos enseña y que debemos de poner los pies en la pared. En el piso. Ponerlo en la pared, bueno, es saludable también. Le fíjese que, por ejemplo, yo hablaba, y el otro día que hacía números con un amigo, porque estos temas tengo que tocarlos. Y es con la persona un empleado que también gana 300, 400 lempiras al día. Le digo yo, pero vos te tomás una gaseosa cada tiempo de comida, te cuesta 60 lempiras. ¿Por qué no compras un Kool-Aid? El Kool-Aid cuesta 10 pesos. ¿Por qué no compras tres limones y haces una limonada? ¿Por qué necesariamente tiene que ser la gaseosa? ¿Por qué? Porque nos la meten por los ojos, nos la meten por la vista, nos la meten por el oído. Escuchamos el pss del gas cuando sale y eso nos abre el apetito. Eso nos estimula. Porque tanto nos la han metido. Pero también nosotros tenemos que poner de nuestra parte. Y tenemos que enseñarle a nuestros hijos. No es saludable que estés consumiendo esto. No puedo, no tengo dinero. Pero yo también me estoy sacrificando. Yo tengo que decirle a mi hija, yo no fumo. Yo no veo. A mí no me ves trasnochar. Yo no ando en cosas de vanidades. Mira, yo ando con la misma camisita de hace 3, 4 años. Sin embargo, no me pidas cosas de marca. No me pidas cosas a tener 3, 4 pares de tenis. Con uno y cuídalo. Hasta que se te arruine, te voy a comprar el otro. Pero eso, poco a poco, nos va trayendo esta estabilidad emocional y evitar caer en esa tensión con los hijos. Porque yo veo padres que castigan a los hijos como que si fueran enemigos. Eso es una bomba que está ahí, es una gota que rebalsa. Pero debemos de ser realistas. Yo voy a una escuela pública y no es que los de una escuela pública no tengan derecho. Pero se supone que en una escuela pública están las personas que no tienen acceso a muchas cosas. Pero veo a muchos niños en una escuela pública con un celular, no es el que yo ando. Y yo les puedo decir, el celular que yo ando, lo ando con plan y cuesta 750 lempiras. Incluye que yo tengo internet el mes. Y pago 750 lempiras. Al final, este celular, pongámosle 150 por... pongámosle 18 por 18 meses, que así lo saqué. Pongámosle que 300 lempiras sea de... El celular cuesta 5.000 lempiras nada más. Pero he visto celulares que valen 20. Y que ya no es el de punta. Ya no es el de hoy. Y hay niños que lo andan. Y usted como padre los paga. Ahora, ¿le está enseñando realmente la realidad? ¿Está contribuyendo a su salud emocional cuando ese niño se sienta una super mujer o un super hombre porque tiene un celular? ¿O dónde están los valores que usted le está enseñando? ¿No es mejor enseñarle a ser virtuoso, a ser participativo, a que sea el niño ideal del aula por su currículo académico, por su participación, por sus valores? Por la calidad de gente que es, porque saluda, porque dice con permiso, porque dice gracias, porque es honrado, porque si ve un lápiz pregunta de quién es, porque si ve 50 lempiras pregunta de quién es antes de echárselos a la bolsa. Esas cosas pequeñas son las que tenemos que dar a cambio. ¿Para qué? Para reducir la ansiedad y el miedo, para que él no tenga culpa ni vergüenza de lo que es. Para que usted no experimente tristeza, no experimente apatía, para que no tenga trastornos del sueño. O sea, el dinero, desde que me levanto por dinero, estoy aquí por dinero. Si ya desayuné fue por dinero, si voy a almorzar es por dinero. Me acuesto pensando en el dinero. Y qué bonito es poderse acostar, ¿cómo dormir aquella persona que debe? ¿Tendrá un sueño reparador?
3: No.
9: ¿Cómo? Ahora, qué fácil es y qué fácil y qué tentativo es cuando usted llega a un supermercado o a un mall y le dicen, le apruebo su tarjeta de crédito en 30 minutos. Es increíble, en 30 minutos usted se mete una cadena. Las tarjetas de crédito, para el que las puede usar, ¿quién es el que las puede usar? El que paga cash lo que consumió.
3: El 100% del estado consumo. De cuenta.
9: Ese las sabe usar. Sí. Pero cuando usted va dejando que deje un lempira de lo que le tocaba de pagar, a usted le toca el interés por ese lempira del total de que debía. ¿Sí o no?
3: Sí.
9: Así es, fíjese bien.
3: Así es.
9: O sea.
3: Cuando se paga el mínimo, digamos.
9: Ah, no, digamos, ya el mínimo es, vámonos así. Supongo yo tengo una tarjeta y yo gasto 1.000 lempiras. Pero En el estado de cuenta me sale 1,001, pongámosle, pero yo solo tengo 1,000. Yo deposito los 1,000. ¿Usted cree que me cobran interés por un lempira? No, me cobran el interés por los 1,001, aunque yo haya puesto 1,000. Eso es la tarjeta de crédito. No digamos si yo consumí 1,000 y yo pagué 250. Esos 1,000 ya se va aumentando. Y la tarjeta de crédito es absorbente, porque es fácil firmar. No digamos cuando usted lo hace bajo un estado emocional de ansiedad, de depresión, o lo hace bajo un estado emocional producto del alcohol, de las drogas. Usted le pueden decir, mire, usted puede gastar $5,000 en esta tarjeta. $5,000 son 130,000 lempiras. Usted perfectamente lo puede gastar en una noche. En un estado emocional exacerbante, usted los puede gastar perfectamente. $5,000 en una noche. Si no, pregúntele a la gente que le roban una tarjeta o que le hackean.
3: Le hackean, sí, la tarjeta.
9: De... Eso es en media hora. En media hora le gastan 100,000 lempiras. Entonces, vea qué fácil es. Pero salir de 125,000 lempiras no es fácil. Sí. Y si usted empieza a pagar lo mínimo, mejor hubiera comprado casa. Mejor se hubiera metido a comprar casa.
3: Lo que pasa, doctor, es que vivimos de apariencias, vivimos de apariencias, y es increíble cómo una persona que gana un salario mínimo puede tener una tarjeta de un límite de 100,000 lempiras. ¿Cómo yo, que gano un salario mínimo, voy a pagar 100,000 lempiras? Puedo tener una tarjeta de menor valor de lo que yo gano, irla utilizando de manera correcta, y bueno, de repente surgen necesidades, doctor. No me ajusta para comprar la comida del mes, entonces utilizo la tarjeta, pero al siguiente mes la pago. Y de esa manera no sucederá esto de los intereses que usted acaba de mencionar. Tenemos algunas comunicaciones de personas que nos están compartiendo algunos testimonios. Doctor, como decía mi papá, uno se arropa hasta donde le da la cobija. Uno como pareja tiene que pensar y planear en qué se va a gastar. Si solo se ajusta para los frijoles y el arroz, ni modo, eso se compra. Yo soy de esas personas, doctor, que no me gusta salir a comer en restaurantes por temas de economía, por temas de higiene. Prefiero cocinar con mi esposo. Y algo que logramos es dejar de comprar refresco. Feliz día. Es Carito que nos comparte. Ella lo que hace, ¿verdad?, para tener unas finanzas saludables. También nos escriben, buenos días, mi vida se desplomó con 61 años y saqué embarazada una cipota, y ahí está la bebé, y no quiero aceptar esta realidad. Solo pensamientos negativos tengo en mi mente. Siento que arruiné mi vejez.
9: Lo lamento, pero sea un buen abuelo. Se lo está diciendo alguien que es abuelo. Yo soy 4 años mayor que usted y mi hija menor tiene 16 años. Pero yo soy un abuelo. Yo no la arruiné.

0: Debe dar gracias a Dios que a sus 61 años pudo tener un hijo. Puede dar gracias a Dios que ese niño puede ser su bastón. Dar gracias a Dios que ese va a ser su inspiración. Va de gracias a Dios que él va a ser su sustento cuando usted sea viejo. Que ya falta poco. Dentro de 20 años usted va a tener 81 y este tierno que usted tiene ahorita va a tener apenas 20 años. Pero puede ser el que lo apoye. Puede ser el que le sustento. Puede ser el que le dé las sombras. Puede ser el que le dé la comida. ¿De qué depende eso? De cómo usted sea con él hoy.
1: Buenos días, doctor. Qué apropiado tema de acuerdo al mes de la familia y el matrimonio. Bendiciones y gracias por formarnos cada día para vivir un día a día a la luz del Evangelio, nos dice nuestra oyente que nos escribe en esta mañana al 95-20-20-80. Oliva dice, tiene razón, no hay trabajo, está muy difícil, bendiciones. Mauricio Castillo está diciendo buenos días, saludando aquí a través de la página de Radio América. También le enviamos un saludo a Sergio Portillo, que nos envía un comentario a través de la transmisión en YouTube. Y bueno, doctor, las personas quizá, algunas se pueden preguntar, ¿verdad? ¿Qué tiene que ver las finanzas con la salud? Y tiene mucho que ver, como usted lo mencionó, porque, bueno, lo que nos afecta la salud emocional es la falta de dinero. Cuando no tenemos dinero, estamos angustiados, preocupados, no nos quitamos ese pensamiento de la cabeza. Mire, yo me pongo a pensar cómo hacen las personas con un salario mínimo para pagar alquiler, luz, alquiler, energía eléctrica, agua potable, toda la cena de su casa, para comprar los útiles de sus niños. No sé cómo hacen. Me quedo sorprendida de una persona que es solo una persona que trabaja en la casa y que hace todo esto.
0: Esta persona que pregunta, ¿por qué? ¿Qué tiene que ver el dinero con la salud? Sin el dinero no somos nada. En la actual sociedad no somos nada. Y lo más triste es que nosotros estamos enseñando cosas a nuestros hijos. Cosas de ricos, en realidad es de pobres. Usted ve a los ricos con zapatos comunes. Pero nosotros los pobres somos ahumados con oscote. Andamos con marcas. Y eso es lamentable y es triste. Yo veo a esos jugadores, nosotros que somos tan fanáticos del fútbol, bueno, los TikTokers, pues, que ahora se les relaciona hasta con narcotráfico, un lavado de dinero. O sea, son gente que gana millones. Y no pasan de sus mismos anteojitos, de sus cortes, que sus tintes y cosas así en su pelo. Se visten fatal. Pero nosotros, pero como nosotros queremos imitar la fatalidad de ellos, nos vestimos tan fatales como ellos, pero eso ya tiene un costo, y es dinero. Entonces el dinero es para todo. Si usted quiere luz, ocupa dinero. Si quiere agua, ocupa dinero. Si quiere vivienda, ocupa dinero. Si quiere comida, ocupa dinero. Si trabaja, usted va de acuerdo al dinero. 5 cosas básicas. Si usted se viste, es dinero. 6. Y si usted quiere tener calidad de salud, es dinero también. Porque usted puede ir a hacer cola a un lugar público. También va a ir a hacer cola a un lugar privado, pero no más que va a estar con aire acondicionado y bien sentado, cómodamente. Pero alístese que le van a cobrar. La cuestión del dinero es básica, es fundamental. Pero debemos de aprender ya. Ya basta de estar aparentando lo que yo no soy. Si solo nos da para frijoles, arroz y un huevo de vez en cuando, pues aprendamos y demos gracias a Dios porque comemos eso. No recriminemos. Es decir, no le echemos la culpa a mi papá, a mi mamá. No, nosotros somos responsables de lo que nos está pasando. Somos 100% responsables de nuestras vidas. Yo no tengo por qué venirle a echar culpa a mi papá. Más bien tengo que agradecer a mi papá y a mi mamá que con sacrificio me llevó de un dentista. Con sacrificio me puso en una institución. Terminé en una escuela pública porque no ajustaba. Esa es la realidad. Pero me siguieron apoyando en lo demás. Entonces, no vengamos de cómodos a decir que nosotros estamos bien. Hay cosas. La familia, la parte presupuestaria y la familia, que ninguna familia se

0: se albergue debajo del puente. Y eso es común, eso es folclórico en nuestro país. Que nadie interfiera en la vida y en la paz de los dos. No podemos ver a una pareja feliz porque viene la tentación. O viene un hombre queriendo abusar de la mujer, o viene una mujer queriendo tener ese buen hombre. Que nadie los haga vivir sin ningún horizonte. Difícilmente los políticos nos van a presentar un horizonte, pero Dios sí. Dios me dice, si querés llegar allá, tenés que caminar con modestia. Más valen 100 pasos lentos en el camino correcto que 1000 pasos equivocados en un camino que me lleve al fracaso. Vamos lentos, pero vamos. Yo soy médico. Y cuando mi hija me dijo, quiero estudiar doctor, le digo, vas a ser doctora, pero vas a ser más que yo. Súper más que yo. Porque si no, no cumplí mi misión. Si vas a ser igual que yo o menos que yo, yo fui, como padre, yo fui fracaso. En eso debemos de pensar todos. O sea, si nosotros vamos a traer hijos aquí, es para que sea mejor que nosotros. Que puedan vivir sin temer lo que venga después. ¿Por qué? Porque en su corazón hay una esperanza, hay un Dios, hay un sueño, hay una meta. Y que usted dé las herramientas suficientes para que su hijo pueda ser feliz. La parte económica es crucial en la vida de todos. Hay mitos, tantos mitos acerca del dinero. Y la única solución es gastar menos. Gastar menos. Yo sigo insistiendo, licenciada, y yo lo he dicho, y hoy lo vuelvo sin ninguna ofensa para las mujeres. Pero si yo volviera a nacer, yo pondría un negocio para mujeres. Una mujer, y qué bueno la que lo tiene. Si tiene 10 vestidos de color, tiene 10 zapatos de color. Que hagan juego con el vestido. Qué bueno si pasa eso. Ahora, veamos si no está afectando nuestra economía. Yo tengo una paciente que se dedica a esta cuestión de los dedos. Una sesión para dedos de manos y pies cuesta 1000 lempiras y las mujeres los pagan. Los pagan.
1: ¿Cada 3 semanas?
0: ¿Se puede imaginar? Son 1000 lempiras. Mínimo. Mínimo. Ahora, yo le pregunto, ¿invierte 1000 lempiras en salud? ¿Cada 3 semanas fue donde el doctor para ver cómo va? ¿Ya se hizo la citología? ¿Ya se hizo la mamografía? ¿Verdad que no? Entonces, hombres también. El otro día estaba en un velorio y llegó un señor. ¿De dónde venís? Le preguntaron. No, vengo a tomarme 4 octavos, me tomé ya. Y yo dije, 120 lempiras. ¿Y eso todos los días? Sí, todos los días me lo he hecho yo. Gracias a Dios. En mi adentro te digo, te estás bebiendo 3600. Pero lo miro con el mismo pantaloncito y la misma camisa, como que si fuera uniforme de escuela. Ahí viene la autoestima. O sea, no le importa ir a dar de comer a la familia de la cantinera mientras sacrifica a su familia. Esa es la realidad de muchas personas. ¿Quién nos puede ayudar a salir de esto? Primero nosotros. Tomemos la decisión. Busquemos de Dios. Dios realmente ayuda a usted. Pero vayan a la iglesia correcta. Vayan a la iglesia donde cuando se enferme el pastor, no le piden el diezmo para que lleve el doctor al extranjero. Cuando se enferme el pastor, les pido oración. Así como cuando usted se enferma, piden oración por usted. Esa es la buena iglesia. Vaya donde usted pueda dar, no al pastor, dar a su hermano necesitado. ¿Ya nos están haciendo señas, licenciada?
1: Bien, doctor, tengo que darle una información importante a nuestros patrocinadores. 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Y tenemos una comunicación para cerrar, doctor. Buenos días, doctor Roger, Lee Gladys. Yo crié con mi esposo dos hijos que siempre les decía, ustedes tienen que ser mejor con nosotros y que lo que íbamos a dejar era el estudio y con mucho sacrificio y la casita que con mucho esfuerzo la hicimos por la voluntad de Dios y lo logramos porque ellos tienen sus hogares e hijos y están mejor que nosotros. Muchas gracias y Dios les bendiga, nos dice ese testimonio de un oyente que qué bonito, ¿verdad, doctor? Y bueno, a despedirnos.
0: Bueno, pues viene el fin de semana. Este fin de semana, mire, aprendamos a ser felices dentro de la pobreza. Hay ricos en cunas de oro, en camas de oro, pero no tienen algo esencial que tenemos los pobres. Aunque muchos ricos lo tienen, el amor. El amor del uno por el otro. La entrega el uno por el otro. Hagámoslo este fin de semana. Empecemos a ahorrar. Nadie nos va a ayudar. Los políticos peor. Solo nosotros podemos ayudarnos. Que la pasen bien este fin de semana. El lunes tendremos un tema espectacular. Lo haremos de hábitos de salud. Y nos vemos el lunes, si Dios así lo quiere. Feliz fin de semana.
2: Guillermo Anderson en su canción Mi País escribió: Honduras, para quererte el corazón mío no alcanza. Y Romeo Irías en esta canción que se llama Esta Tierra Mía nos decía: dime dónde tú vas a encontrar otro cielo que te albergue igual como el de Honduras, que es mi querida tierra natal. Les recordamos que Honduras se merece un pueblo sano, que el lunes los quiero como oyentes y no como noticias.
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17: Muy buenos días, bienvenidos a Orientación Legal, gracias por estar con nosotros un día más. Y bueno, en esta mañana le recordamos que hoy es viernes 7 de agosto del año 2026. Los viernes tenemos a la abogada Tania Silva, ella es especialista en derecho migratorio de los Estados Unidos, así que usted en esta mañana tiene que aprovechar que la abogada está en directo a través de Radio América en sus diferentes frecuencias a nivel nacional. También en las redes sociales estamos como Radio América, como Orientación Legal y también como Radio Moderno Honduras. Usted tiene que aprovechar también a enviar sus preguntas al 95-20-2080 en temas de migración de los Estados Unidos. Ya en esta mañana ya nos han llegado algunas preguntas para la abogada Tania y con mucho gusto pues aquí las tenemos listas para darles lectura. La abogada ya está conectada con nosotros, así que la saludamos. Buenos días, abogada. ¿Qué tal? ¿Qué tal este inicio del mes de agosto?
6: Muy bueno, gracias a Dios. Así que emocionada con ya, Dios mío, sinceramente no sé qué ha pasado estos 8 meses.
17: Rapidito.
6: Sí, la verdad que sí, pero bendecida, gracias a Dios.
17: Eso es lo importante, abogada, que tenemos la bendición. Y bueno, disfrutar cada día, ¿verdad? Abogada también, Tania, un placer tenerla con nosotros y que pueda ayudar a nuestros oyentes en temas de migración de los Estados Unidos. ¿Hay algún tema importante que informarles de reformas o cambios que han sucedido en temas de migración de los Estados Unidos?
6: Así es, y uno recién salidito del horno, ni siquiera 24 horas tiene de haber sucedido, y es el gobierno nuevamente tratando de atacar la ciudadanía por nacimiento. El presidente firmó ayer justamente dos órdenes ejecutivas, una tratando de restringir la ciudadanía, que se le otorgue la ciudadanía a niños de diplomáticos, niños que nazcan en suelo estadounidense de diplomáticos o de personas que sean extranjeros que se consideren terroristas. O una amenaza para la seguridad nacional. Ese es el primer grupo o la primera orden ejecutiva, eso es lo que piensa hacer, restringirlo. Y lo segundo, vamos a decir la segunda. Y la segunda es restringir la nacionalidad estadounidense para aquellos niños que nacen de turistas, que vienen a Estados Unidos con la intención de dar a luz en este país. Quizás esa segunda orden ejecutiva afecte a más individuos, a lo que el presidente llama el turismo de maternidad. Creo que algo así se traduciría como él lo denomina. Ahora, el problema con estas dos órdenes ejecutivas, número uno, es que es un completo desafío a lo que ya decidió la Corte Suprema el mes pasado, hace unas semanas. Entonces, seguramente la Corte Suprema va a estar hablando con el gobierno para decirles que estas órdenes ejecutivas son ilegales. La primera, sé que para muchos dirán, bueno, pero ¿quién le va a querer dar ciudadanía a terroristas o a personas que le hagan daño al país? El problema es que los inmigrantes se pueden considerar terroristas. De la manera en la que este gobierno describe lo que es un terrorista, lo describe de una manera tan ambigua que los inmigrantes comunes, hablo de personas decentes que se ven obligadas aquí, que están buscando un mejor lugar, se pueden considerar terroristas también. Por eso es que hay que tener mucho cuidado cuando usted escucha esto, porque ellos se lo tratan de pintar a uno como que no, pues está bien, lo entiendo, pero no es así. Entonces, sí puede afectar muchísimo a los inmigrantes también, que están aquí de manera ilegal o que son indocumentados, pero también aquellas mujeres o aquellas familias que tengan la intención expresa de venir a dar a luz aquí en Estados Unidos, ustedes también están siendo objetivo de estas órdenes ejecutivas. Mi consejo para ustedes es que, por favor, lo importante, creo yo, es que paguen ustedes sus cuentas. No vengan a utilizar los recursos que están allí para los indigentes en Estados Unidos, para la gente pobre en Estados Unidos. Si usted tiene visa de turista para venir a Estados Unidos, usted no es pobre. Entonces no venga de aprovechado a utilizar esos recursos, porque ahora el gobierno ya está prestando atención y le van a terminar quitando la ciudadanía a su hijo por algo que realmente pudo ser prevenido. Hay maneras de preparar su parto, hay maneras de asegurarse, de hacer planes de pago con el hospital. Y recuerde que si usted viene y está aquí dando a luz como turista, no utilice el seguro médico que es para indigentes. Usted no es un indigente, usted no vive en Estados Unidos, usted no tiene derecho a ese recurso, se lo está robando a alguien que sí lo necesita. Entonces, el presidente dice que es un gran negocio y que por eso lo quiere parar, Pero hay mucho más allá, ¿no? Sabemos que él no hace las cosas porque sea muy buena gente o porque venga de un corazón compasivo, eso no lo es. Él ve las cosas de una manera más fría, sin mucho sentimiento. Entonces, pongan atención, por favor, si usted es un naturista y piensa venir a dar a luz en Estados Unidos, haga un plan para pagar sus deudas. No esté esperando, independientemente de lo que le diga su familia aquí, no esté esperando que sea Estados Unidos que la mantenga.
17: Bien, y importante información, abogada, estos son órdenes ejecutivas, o sea que ya se está trabajando, ¿o qué significa?
6: Correcto, entonces en Estados Unidos, cuando el presidente quiere que se haga una acción de manera más rápida y que quiere pasarse la todo, en Estados Unidos hay un proceso bien específico de cómo tiene que pasar una ley, pero una orden ejecutiva no es una ley, porque no ha tenido la aprobación del Congreso. Pero lo que es casi como una curita para que, ok, vamos a detener ahorita el, por así decirlo, vamos a detener ahorita el sangrado rapidito en lo que vemos a ver cómo hacemos. Uh-huh. Mi especulación realmente es que el presidente está tratando de distraernos de otras cosas más importantes, de otras decisiones más importantes que está tomando, porque estas dos órdenes ejecutivas son completamente opuestas a lo que ya decidió la Corte Suprema. Entonces no van a proceder, legalmente no van a proceder, pero, o sea, es menos de 24 horas y están creando caos y están creando una distracción. Cuando el presidente hace cosas así, yo los animo a que exploremos qué otras cosas está haciendo que realmente afectan al país, porque él utiliza mucho la inmigración para distraernos. Pero aún así, sus miserables que trabajan con migración o con aduanas pueden darle problemas a personas, a mujeres que vengan, a turistas que vengan, si están embarazadas. Entonces deben de estar preparados para que les hagan preguntas. Para aquellas de ustedes que ya dieron a luz, que ya tienen hijos ciudadanos, deben de estar preparadas para demostrar que pagaron su cuenta con el hospital. Porque, aunque como les digo, esta decisión es ilegal, dado que es una orden ejecutiva, entra en efecto casi inmediatamente. Entonces, los miserables en aduana o en inmigración pueden darles problemas.
17: Así es. Bien, le damos lectura a la primera comunicación que ya nos llegó al 95-20-2080 y nos dice muy buenos días, abogada. Por aquí está la comunicación. Dice muy buenos días, abogada. Soy indocumentado. Trabajé para una compañía por 2 años aquí en Estados Unidos. Renuncié por los constantes maltratos verbales de mi jefe. Al renunciar, no me pagó y no me quiere dar mi cheque. Me dicen mis amigos que busque un abogado y que prácticamente puedo obtener mi residencia. ¿Esto es correcto?
6: Asumo que se refiere aquí a Estados Unidos, ¿no? Que
17: sí.
6: Está trabajando
17: sí.
6: Aquí en Estados Unidos.
17: Sí, okay. En Estados Unidos.
6: Porque dice que efectivamente está... el derecho laboral varía grandemente de país a país e incluso de estado a estado. Pero acá en Estados Unidos, independientemente de cuál estado, en el cual estado usted viva, si usted trabajó con la expectativa de una remuneración, que no estaba haciendo trabajo voluntario, que no estaba haciendo una pasantía, ¿verdad?, profesional, si hay una expectativa y una promesa de remuneración a cambio de su esfuerzo, hay una obligación legal de pagarle. De lo contrario, esto se considera, y así de serio lo considera Estados Unidos, lo considera algo similar a una esclavitud. Es completamente ilegal, es inconstitucional. Si usted trabajó, tiene que ser remunerado. No puede nada más, no puede, como dicen comúnmente, no puede hacerse loco el jefe. Repórtelo. Yo diría, como siempre, comenzar como lo está haciendo esta persona, me parece, hablando directamente con el jefe, ver si pueden llegar a un acuerdo, tal vez no tiene para pagarle ahorita, aunque eso no se debería de hacer. Aquellos jefes que nos estén escuchando, si usted no tiene para pagar, no contrate a personas. Eso es muy importante porque usted tiene la responsabilidad de pagarles en su día de pago. Eso que sucede mucho en Latinoamérica de que no, espérate, es que ahorita no tengo. Eso es completamente ilegal. Y este trabajador o este empleado puede reportarlo a la policía si el empleador, el jefe, no, o la compañía en sí, no está respondiendo a sus pedidos, entonces repórtelo con la policía y luego de eso lo reporta también con el Ministerio de Trabajo de su estado. Cada estado tiene una agencia dentro del Ministerio de Trabajo para derechos laborales. Entonces, es bueno comenzar este proceso luego de que ya se ha comunicado con el empleador, porque muy probablemente usted no sea la única víctima de este individuo. Y si ya hay un patrón de explotación a trabajadores, eso le puede dar a usted la oportunidad, si usted es indocumentado, de solicitar una visa T, que es una visa para la trata de personas, para las víctimas de explotación laboral también. Entonces, por eso es tan importante reportarlo, pero ya una vez usted ha hecho el esfuerzo de obtener su remuneración. Porque como les digo, en mi experiencia, usted no va a ser el primero al que explotaron. Va a haber un patrón de explotación con estos individuos y entre más rápido se reporte a la policía y a las autoridades laborales, más personas van a poder ser ayudadas con esa decisión.
17: Bien, usted está escuchando Orientación Legal, hoy con la abogada Tania Silva, especialista en Derecho Migratorio de los Estados Unidos, así que usted aproveche este espacio para enviar sus preguntas en temas de migración al 95-20-2080. Vamos a unos mensajes, ya volvemos.
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11: Si quieres paz, lucha por la justicia. Papa Pablo VI.

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1: Aviso de citación. El Tribunal de la Sala Quinta de San Pedro Sula, Cortés, en el expediente 345-2025 contra Alan Gualberto Álvarez Quesada, se cita a testigo Fernanda Maradiaga que se presente al Tribunal Sala Quinta ubicado en edificio judicial para juicios oral y público ubicados en la colonia San José, 533 calle frente a Ferromax, el día 12 de agosto del 2026 a la 1:30 p.m. San Pedro Sula, Cortés, 4 de agosto del 2026.
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1: Aviso, expediente 0801-2025-01333. La infrascrita secretaria del Juzgado de Letras de Familia del Departamento de Francisco Morazán al señor Eric Fernando Zavala Ávila hace saber que en la demanda de divorcio contencioso por la vía del procedimiento abreviado no dispositivo promovida en su contra por la señora Nerea Lizeth Aguilar Barahona ha recaído el auto de 30 de abril del año 2026 que en su parte conducente dice: téngase por precluido el plazo de 15 días concedidos a la parte demandada al señor Eric Fernando Zavala Ávila, con documento nacional de identificación 0801-2002-08247, para que procediera a contestar la demanda de divorcio contencioso promovida por la señora Nerea Lizeth Aguilar Barahona, declararse al señor Eric Fernando Zavala Ávila rebelde. Contra la presente resolución cabe el recurso de reposición, el cual se interpondrá por escrito ante el órgano que dictó la resolución, que se impugne dentro del plazo de 3 días, contados a partir del día siguiente de la notificación de la presente resolución. Notifíquese. Visto bueno. Tegucigalpa, municipio del Distrito Central, 11 de junio del año 2026. Firma y sello. Abogada Wendy Moncada Lagos, secretaria.
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0: Continuamos con orientación legal.
3: Seguimos con más aquí en Orientación Legal, hoy con la abogada Tania Silva, especialista en Derecho Migratorio de los Estados Unidos. Antes de seguir, abogada Tania, siempre durante la semana y los viernes preguntan las personas cómo pueden contactarse con usted o con su FETE para alguna consulta o algún caso.
4: Mire, primero en todas las redes sociales, usted me va a encontrar como Abogada Fiera. Abogada Fiera, esa soy yo. Aquí en Texas les encanta ponerles apodos a los abogados y ese es el mío y me encanta. Entonces, así me encuentra, pero asegúrese de que sea yo realmente, que sea una cuenta que esté verificada o una cuenta que tenga miles de seguidores, no una que tenga nada más 3 y que le esté diciendo que quiere ser su amiga. Esa no soy yo. Tengan mucho cuidado con los impostores. 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Aproveche que todo por el resto del año tenemos análisis de sus casos. Asesores de nuestro equipo legal pueden darle un análisis para ver si nosotros somos la mejor opción para usted o para darle una mejor guía de cómo proceder con su caso. Aprovechela que ese asesoramiento o ese análisis es completamente gratuito. Y estamos aquí para servirle, no importa en qué parte de Estados Unidos usted se encuentre, si es un caso de inmigración, nosotros podemos ayudarle. Pero aproveche también que estamos aquí cada viernes, porque yo sé que Radio América es muy intencional en el tipo de profesionales que trae aquí. Cada uno que tengan aquí ustedes, que esté aquí facilitando Gladys, somos de los mejores en nuestra industria. Entonces aproveche que estamos aquí el día de hoy.
3: Así es, aprovechar, ¿verdad?, la oportunidad de hacer sus preguntas aquí en Orientación Legal los viernes con la abogada Tania, que por cierto hace muchos años que sirve a la población aquí en Radio América, y totalmente agradecidos con ella, ¿verdad?, porque yo sé que hay muchas personas que con las respuestas que la abogada ha brindado, pues ellos han buscado ahí alguna solución a su problema, que lo importante es accionar siempre, ¿verdad?, la respuesta que ella nos da. Una pregunta para la abogada Tania. Cuando deportan a las personas, si llevan dinero, ¿migración devuelve el dinero a las personas que deportan? Muchas gracias. Desde el sur de Carolina está enviando esta pregunta.
4: Ahora, él se refiere, quiero entender la pregunta, ¿se refiere si lo detienen y luego es deportado? Esa primera parte de la pregunta no entiendo.
3: O sea, dice que si lo detienen en el momento de la detención, quizá esta persona lleva consigo dinero. Okay. Entonces, pregunte que si devuelven el dinero cuando ya deportan la persona a su país.
4: Bueno, le voy a decir lo que supuestamente tienen que hacer, lo que la ley indica, y lo versus lo que estamos viendo que sucede realmente. Cuando usted es detenido, vamos a decir que cae en una redada, va a ser detenido y luego va a ser llevado a, le llaman comúnmente las perreras, porque parece una perrera la manera en la que dividen esos lugares. Entonces, ya estando allí, si migración decide que se va a detener usted, que se va a mantener detenido y lo van a enviar a un centro de detención, entonces, así como que si fuera casi en la prisión, le van a cambiar su ropa, va a tener usted un uniforme. Y allí mismo, pues usted va a devolver tanto su ropa de civil, por así decirlo, no sé cuál sería la terminología correcta, su ropa regular y cualquier pertenencia que tenga. Se supone que cuando le están quitando eso, tienen que hacer un inventario enfrente suyo para que usted diga, sí, aquí está mi celular, aquí tengo $100, vamos a decir, usted tenía ahí tenía $1,000 que le acababan de pagar. Tiene aquí $1,000, tengo un reloj, tengo los tenis, calcetines, calzoncillo, todo tiene que estar inscrito en una lista que usted va a firmar, dando fe de que efectivamente estas son todas mis pertenencias, no hay nada más. Lo van a poner eso en una bolsa, que se parece mucho a las bolsas que en las que pone uno sus pertenencias en el hospital, así una bolsa grande, transparente, con su firma o con la notita que usted firmó. Eso se mantiene, supuestamente, bajo llave en algún lado, hasta que se decide su caso de migración. Si usted sale bajo fianza, le van a devolver esa bolsa cuando usted sale, o si usted ya firma una deportación o es deportado, le tienen que dar esa bolsa antes de que usted salga o que pise el avión. De nuevo, esto es lo que tiene que suceder. Muchas veces sí hemos recibido reportes de que quitan el efectivo, que esa particularmente es una de las pertenencias en las que no concuerda con lo que dice el inmigrante que tenía versus lo que dice migración. Ahora, les digo lo que dice la ley, obviamente, y es lamentablemente es muy difícil poder apelar eso o tratar de pelearlo porque es su palabra contra la del miserable y el miserable bajo el estandarte de seguridad nacional por lo general gana. Entonces, si es una persona honesta, como les digo, ese es el proceso. Si usted no pasó por ese proceso y no le están diciendo nada, pídalo, dígale, hey, quiero una lista del inventario de mis pertenencias. Claro, yo sé que estando ahí en ese momento uno no quiere enfrentarse a ellos ni decir algo, pero si es un monto sustancial, quizás como le digo, le acababan de pagar y hubo la redada, pida esa notita del inventario de sus pertenencias para que usted tenga esa hojita demostrando que no, aquí dice, mire, que yo tenía $1,000, no me estén dando nada más 100, ¿ok? Porque sí vemos, al menos reportes, sí hemos tenido reportes de que muchas veces, particularmente lo que tiene que ver con efectivo, no concuerda con lo que decía el inmigrante.
5: Bien, abogada Tania, le está enviando un saludo Carito desde Costa Rica. Ella es hondureña, vive en Costa Rica, y le envía un saludo.
4: Claro que sí.
5: Y tenemos... Igual. También a Geraldine, que dice, buenos días, interesante el sobrenombre que tiene abogada. Quisiera saber, dice, ¿quién pone los sobrenombres?
4: Fíjese que eso es algo, bueno, mi historia es un cliente que así me lo puso y lo puso en una de sus reseñas con nosotros y nos encantó. Entonces lo convertimos eso en su... en nuestra marca. Ahora, aquí hay muchísimas otras, y yo creo que sucede así, que generalmente es un cliente que nos dice eso y nos gusta y lo convertimos en nuestra marca. Yo soy muy buena gente, trato de mantener la paz en lo posible, pero en las cortes ya no soy tan buena gente.
5: Es como...
4: exacto.
5: Es como las madres, abogada, que dicen, yo a mis hijos los defiendo como una fiera, entonces usted... A sus clientes los defiende como una fiera y sus colaboradores también.
4: Correcto, así es. O sea, las escrituras y todo, ahí damos todo por el cliente. Y es que ese es nuestro trabajo, ¿no? Estar ahí defendiéndolo con uñas y dientes.
5: Bien, bueno, pues mire, hoy después de mucho tiempo sabemos por qué la abogada, su sobrenombre o su apodo, ¿se puede decir abogada?
4: Así es.
5: Es abogada fiera y así la encuentra en todas las redes sociales, incluso en TikTok. Tiene una comunidad muy grande, la abogada Tania, y ahí la miro a veces que está conectada en live, ¿verdad? También ayudando a la población. Bueno, en esta mañana recuerde que puede enviar sus preguntas al 9520-2080. Vamos a unos mensajes también importantes, pero ya volvemos.
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2: Menos mal hacen los delincuentes que un mal juez. Francisco de Quevedo y Villegas, escritor español.
1: Juzgado de Letras de Familia Seccional de Santa Rosa de Copán, Departamento de Copán. Aviso, la infrescrita secretaria del Juzgado de Letras de Familia de la Sección Judicial de Santa Rosa de Copán al público general y para los efectos de ley hace saber que en la demanda de divorcio por la vía del proceso abreviado no dispositivo promovida por la abogada Ligia Georgina Rodríguez López en su condición de representante procesal del señor Iván Edgardo Gómez Ramírez en contra de la señora Mari Yesenia Martínez Portillo y en virtud de desconocerse el domicilio de la señora Mari Yesenia Martínez Portillo, se encuentra auto que conducentemente dice Juzgado de Letras en materia de familia en la sección judicial de Santa Rosa de Copán, Departamento de Copán, 23 de julio del año 2026, abogado Ramón Arturo Lara Escobar, juez de letras en materia de familia de la sección judicial de Santa Rosa de Copán, Departamento de Copán, conociendo sobre la solicitud de notificación de rebeldía mediante comunicación edictal presentada por la abogada Ligia Georgina Rodríguez López, en su condición de representante procesal de la ahora demandante, el señor Iván Edgardo Gómez Ramírez, en la demanda de divorcio por la vía del proceso abreviado no dispositivo promovida en su contra de la señora Mari Yesenia Martínez Portillo, antecedentes de hecho, primero, segundo, tercero, fundamentos de lo anterior en suscrito, juez resuelve, primero, admítase la solicitud de notificación rebeldía mediante comunicación edictal presentada por la abogada Ligia Georgina Rodríguez López, en su condición de representante procesal principal del ahora demandante, el señor Iván Edgardo Gómez Ramírez, en la demanda de divorcio por la vía del proceso abreviado no dispositivo promovida en contra de la señora Mari Yesenia Martínez Portillo, y no habiendo contestado la misma, declárese el juicio en rebeldía. Notifique a dicha demandada de la declaratoria de rebeldía, se ordena hacerse el respectivo aviso de comunicación edictal, el cual se ha fijado en la tabla de avisos del despacho, como también se ordena publicarlo en un diario impreso y en una radiodifusora, en ambos casos de cobertura nacional, por 3 veces con intervalos de 10 días hábiles cada uno. Segundo, de oficio se señala fecha para la celebración de audiencia del proceso abreviado no dispositivo para el día jueves 22 de octubre del año 2026 a las 10 de la mañana, debiendo comparecer las partes intervinientes en el proceso con los medios de prueba para que considere pertinente en las presentes diligencias. Tercero, para notificar a la demandada del presente auto, fíjese la copia de resolución en la tabla de avisos de este despacho, en virtud de no haberse podido encontrar su domicilio ni en ningún otro lugar, dejando constancia el secretario de dicho requerimiento notificación. Notifíquese, firma y sello, Santa Rosa de Copán, 22 de julio del 2026. Emma Delfina Ramos Vanegas, secretaria.
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5: Seguimos con Orientación Legal, hoy con la abogada Tania Silva, especialista en Derecho Migratorio de los Estados Unidos. Y tenemos la siguiente comunicación, dice, buenos días, abogada, dice. Qué bien el llamado de atención que ha emitido, porque ese es un comportamiento oportunista, y lo ha dicho claro, se refiere él al comentario y al llamado de atención para aquellas personas, ¿verdad?, que van a tener sus hijos y no pagan sus gastos. Si usted Correcto. Va a tener sus hijos a Estados Unidos, siempre la abogada lo ha dicho, tiene que pagar sus gastos de hospital. Abogada, ¿es caro tener un hijo en Estados Unidos?
4: Fíjese que al menos la parte de los niños, y esto es algo que cualquiera que venga a dar a luz aquí puede hacer o debería hacer, siempre usted puede pedir al hospital, al departamento de contabilidad, que divida los gastos, los que corresponden únicamente al niño, que eso sí los puede pagar el Estado porque es un niño estadounidense, y los que corresponden a la mamá. Por lo general, si es algo extraordinario, me refiero a que no fuera que fuese un parto, vamos a decir, por cesárea, o que hubiera algún tipo de complicación en el que tienen que hacer algo más por la mamá, eso es responsabilidad de la mamá. Va a variar grandemente, por eso planear las cosas para que usted pueda pagar es lo mejor, porque ya teniendo un plan en pie, entonces ya inmediatamente que usted sale del hospital, ya puede comenzar ese plan de pago. Y sinceramente, aunque sí, estamos hablando de miles y miles de dólares, entre más complicaciones hay, si hay entre más días que usted tenga que estar internada, claro que sí, es muy costoso. Lamentablemente nuestro sistema de salud no es muy accesible. Entonces, pero justamente por eso, cuando alguien viene y quita esos recursos, para las personas que sí viven aquí, nuestros hermanos indigentes, entonces es un problema. Ahora, hablábamos de esto porque el presidente lo ha traído a la luz. Uh-huh. Si hablamos ya de números, realmente el número de nacimientos de este tipo, como él le llama, ese turismo de maternidad, es tan bajo como para considerarse insignificante, estadísticamente hablando. Dependiendo de a quién, hay personas que dicen que es quizás únicamente de 10 a 20 mil nacimientos. Los grupos más grandes de inmigrante dicen que es de 50 a 70 mil. Entonces, incluso si nos vamos con el número de los más grandes, en comparación al número de nacimientos anuales, es como les digo, insignificante, pero aún así es la nueva distracción que tiene el presidente y sí puede afectar a personas que estén haciendo las cosas correctamente. Entonces, es mejor ir preparado. Si usted ya tiene hijos nacidos aquí, lleve nada más evidencia de que pagó su cuenta. Eso va a ser suficiente para la mayoría de los oficiales de migración.
5: Bien, tenemos más preguntas. Abogada, en esta mañana nos dicen buenos días. una consulta para la abogada Tania. Una dama tiene visa para los Estados Unidos. Su novio es ciudadano de Estados Unidos. ¿Cuál es la mejor forma de casarse en Honduras? Y bueno, en Honduras pregunta, y que espere que salga sus documentos, o en Estados Unidos casándose después de 3 meses y esperando en Estados Unidos sus papeles. Gracias.
4: Claro. Bueno, estoy segura que si me menciona eso de casarse después de 3 meses, es porque ha escuchado mucho que solía ser, ojo, esto ya no lo es, pero solía ser que antes cuando alguien entraba con una visa de turista y se casaba aquí ya con su amado aquí en Estados Unidos, los abogados de migración decíamos, ¿sabe qué? Si se esperaron 90 días, eso ya sobrepasa la presunción de fraude. Porque hay una presunción de que si usted entra con visa de turista y se casa, que usted ya entró, ya entraba, ya había entrado con la idea de que venía a casarse con su novio. Entonces, solía ser, ojo, solía ser que decíamos nosotros, porque así era, efectivamente, USCIS aceptaba ese argumento de que, bueno, pasaron 90 días, no creo que entró con la intención de casarse. Hoy en día ya no es así. Hoy en día, para sobrepasar esa presunción del gobierno de fraude, usted tiene que presentar algo más. Ya el tiempo no es por sí solo evidencia de que de su motivación, ¿ok? Ahora va a ser su testimonio, el testimonio del novio, quizás fotos de cuando él realmente propuso matrimonio. Entonces es más difícil. Nada más decir, hey, entro y luego me espero 90 días y me caso contigo y ya con eso no me van a acusar de fraude. Ya no es así. Deben de estar listos para poder defender su caso. Hablen con su abogado de migración también para ver que en el caso específico de esa pareja, qué se puede hacer. Ahora, ella tiene ya visa de turista. Entonces, el beneficio de hacer un proceso que se le llama trámite simultáneo cuando se hace dentro de Estados Unidos, porque se envían de una vez todas las solicitudes. El beneficio principal es que están juntos durante ese proceso, y el proceso es dentro de Estados Unidos. El problema hoy en día, ojo, que si hubiéramos estado hablando de esto hace 6 meses, no, mi respuesta hubiera sido muy diferente, pero hoy en día ya comienza, esto apenas acaba de suceder hace quizás 2-3 meses, hoy en día a los turistas que se han quedado más del tiempo que les dieron y que tienen esta entrevista, han comenzado a detenerlos en inmigración. Entonces tengan mucho cuidado, porque hoy en día ese riesgo no existía hace unas semanas y ahora existe. Entonces, si pueden esperarse, una pareja que esté en esta situación, en la que el inmigrante o el extranjero tenga visa de turista, yo recomendaría que consideraran realmente el proceso consular mejor, porque pueden, se casan tranquilamente donde quieran, cualquier otra parte del mundo que no es Estados Unidos, se casan, comienzan el proceso. Realmente ella técnicamente puede seguir viajando, aunque sí sabemos que le pueden preguntar y no puede mentir acerca de su esposo, pero el proceso es tan corto, estamos hablando de año a año y medio, cuesta mucho menos también, y no tiene el riesgo de ser detenida, de que le den tiempo de castigo o de que la pongan en un centro de detención. Entonces, las cosas cambian realmente y radicalmente en inmigración semana a semana, particularmente con esta administración. Y hoy en día, para los que son turistas, venir y casarse ya no es tan directo, tan sencillo como era antes arreglar papeles.
5: Tenemos la siguiente pregunta también. Nos dice, buenos días, abogada. Mi hija tiene OPT. Trabajó 1 mes y medio. El OPT se le vence en enero del 2027. Se vino para Honduras. Sacó una licenciatura en biología en Estados Unidos. Ella quiere entrar a la escuela de medicina. Ella tomó el examen, pero sacó un porcentaje más bajo de lo que piden las universidades. Y su GPA es bajo, dice. ¿Qué le recomienda a ella? Ella se vino para Honduras. ¿Ese OPT todavía estará vigente si quiere regresar y buscar trabajo en Estados Unidos?
4: No, probablemente no. Pero lo que yo le recomendaría es que fortalezca su perfil. El GPA es el porcentaje, cómo están sus calificaciones. Entonces, si usted tiene un promedio bastante bajo y también el examen de admisión no salió como dijo él, no tenía el mínimo que se necesita para solicitar admisión, entonces que trabaje en ello. Algo que quiero mencionar no solamente a esta chica, sino a cualquiera que esté tomando este tipo de exámenes de admisión para las maestrías, los doctorados, es que están creados con la intención expresa de dejar a un lado a las personas de grupos de minoría. Tienen un perfil bien particular de quién quieren que pase estos exámenes. Un juez que fue uno de mis mentores cuando yo tomé mi examen me decía, aquí no les interesa a ellos si vas a ser un buen abogado. Este examen no define o no pone en examen, en análisis, si vas a ser un buen abogado o no, solamente si vas a poder tomar este examen, bien o no, como ellos lo quieren. Entonces, yo le recomiendo mucho, si puede, que encuentre un mentor o alguna organización, alguna compañía que le ayude a prepararse para ese examen. Porque como le digo, puede ser que ella diga, no, pero es que a mí me encanta la biología, me encanta la química, sé que sería excelente médico, pero este examen no tiene nada que ver con su capacidad para ser un buen médico, un buen abogado, ser un buen ingeniero. Tiene todo que ver con su capacidad de tomar el examen como ellos quieren que se tome. Entonces, por eso mismo es tan importante tener un mentor, tener un instructor, alguien que nos enseñe a tomar ese examen como el gobierno o la entidad que lo creó está pensando. No tiene nada que ver en qué tipo de médico ella va a ser. Puede ser que va a ser la mejor doctora del mundo, pero tiene que aprender a hacer las cosas como esa compañía que creó el examen quiere que se conteste. Es algo muy difícil, principalmente para las minorías, porque, como les digo, pero no está poniendo a prueba su capacidad para ser buen médico, sino nada más para tomar ese examen en particular. Mi consejo para ella sería, y también si su promedio era más bajo, entonces empezar a fortalecer su perfil, número uno, preparándose para el examen, pero número dos, también haciendo trabajo comunitario en hospitales, empezar quizás a hacer algún tipo de pasantía en una clínica, empezar, hay diferentes maneras de involucrarse en la industria que a usted le interese, y eso también aplica para los chicos que nos estén escuchando, los jóvenes que nos estén escuchando, y bueno, adultos, aquí en Estados Unidos. Ese tipo de exámenes, de nuevo, yo sí recomiendo mucho en lo posible tener un mentor o un instructor para que le ayude a cambiar la mentalidad de cómo va a tomar el examen, porque no es un examen normal, no es un examen típico, es un examen hecho para dejar afuera a la mayoría de los grupos de minoría.
5: Bien, bueno, un tema diferente, ¿verdad? Interesante conocer acerca de estos exámenes. Y tenemos una pregunta también interesante, pero le voy a dar lectura después de que volvamos de los siguientes mensajes.
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2: La absolución del culpable es la condena del juez. Publio Ciro, poeta romano.
6: Comunicación edictal, expediente número 109-5-2023. Lifrascrita, secretaria adjunta del Juzgado de Letras Seccional de la Ciudad de La Paz, Departamento de La Paz, al público en general y para los efectos de ley, a través de esta comunicación edictal, procede a requerir a la parte

0: tres veces con intervalo de 10 días hábiles. Fundamentación jurídica, artículo 146 del Código Procesal Civil. Notifíquese. Se dictó auto de fecha 22 de septiembre del año 2023, la que en su parte resolutiva dice: parte dispositiva. En consecuencia, este juzgado dispone, primero, admitir la demanda de divorcio por la vía del proceso abreviado no dispositivo presentada a este tribunal por el señor Carlos Alberto Suazo Núñez contra la señora Vilma Francisca Márquez Benítez. Segundo, que mediante auxilio judicial libérese atento exhorto con las inserciones necesarias al juzgado de paz mixto al municipio de Santa Cruz de Yojoa, departamento de Cortés, para que por medio de funcionario respectivo emplace a la demandada señora Vilma Francisca Márquez Benítez para que en el término de 30 días hábiles conteste en legal y debida forma la demanda de divorcio por la vía del proceso abreviado no dispositivo que en su contra le ha promovido el señor Carlos Alberto Suazo Núñez a través de su apoderado legal, el abogado Víctor Manuel Silva Torres, entregándole en el acto copia simple de la demanda y los documentos que acompañan la misma, haciéndole la advertencia que si transcurrido el plazo para contestar la demanda y que habiendo sido notificado válidamente y no se apersona al procedimiento, se le declarará rebelde. Fundamentación jurídica, artículos 90 de la Constitución de la República, 8 y 146 del Código Procesal Civil. Notifíquese. Sellos y firmas, abogada Anaí Larisa Joven Quiñón. Juez de letra supernumeraria, abogada Ana Mercedes Gallegos Ayala, secretaria adjunta. A costa de la parte demandante, se publica la comunicación en un diario impreso y en una radiodifusora, en ambos casos de cobertura nacional, por tres veces con intervalos de 10 días hábiles. La Paz, La Paz, 21 de febrero del año 2025. Abogada Ana Mercedes Gallegos Ayala, secretaria adjunta.
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3: Seguimos con más aquí en Orientación Legal y la siguiente pregunta, abogada Tania, nos dice de la siguiente manera. Buen día. En mi trabajo, un compañero se ha encargado de hablar de manera burlesca sobre mi orientación sexual y ha inventado que he tenido relaciones sexuales con ex compañeros mayores de edad a cambio de préstamos de dinero y actualmente ha dicho que otro compañero menor de 21 años es mi pareja. En cuatro ocasiones mi jefe le ha hecho el reclamo verbal y el último lo hizo por escrito y nos hizo firmar un documento. ¿Cuál es el consejo de la abogada sobre qué debo hacer? Soy indocumentado y llevo casi 10 años lidiando con esta situación. Muchas gracias.
4: Bueno, al menos por la parte del empleador. El empleador está haciendo lo correcto que dicta por lo general el derecho laboral aquí en Estados Unidos, de que debe de levantar un acta administrativa en contra del otro individuo que lo está acosando a usted. Ahora, ya ahora que está, recuerden, hay un dicho en inglés que dice que, bueno, las palabras no son piedras para que le hagan daño a uno realmente, ¿verdad? Pero en esta situación, cuando ya lo están acusando a usted de delitos más graves, como es tener relaciones sexuales con un menor de edad, ese sí es problema. No que estén diciendo, que le gustaba a este viejito o el otro. No, eso no importa. O sea, ahí que le achaquen cualquier romance, que le achaquen, eso es diferente. Acosador, claro que lo es. Inapropiado, definitivamente. Y por eso me agrada escuchar que su jefe ya ha tomado medidas. Como le digo, levantar un acta administrativa es el primer paso. Muchas veces, sé que esto se escucha injusto, pero muchas veces los empleadores nos vemos obligados a tener que hacer una amonestación verbal y luego tener que levantar un acta administrativa antes de poder despedir a uno que sea, o sea, a un ignorante como este que se escucha, que está molestando a nuestro radio escucha. Se ve obligado la compañía a tomar esos pasos, aunque parezcan muy lentos. Entonces, pero usted también, si esto ya ha llegado a mayores, porque ahora que lo están acusando, que le está levantando falsos de un delito grave, esto es importante que usted hable con la persona encargada de recursos humanos en esa compañía y que se los exprese a ellos. Por lo general, cualquier conversación que usted tenga con recursos humanos debe ser confidencial, pero eso ya, en mi opinión, esto ya está llegando a mayores cuando esta persona está levantando falsos de un delito grave que supuestamente usted ha cometido. Entonces usted dígale, hey, esto ya no es acoso. Esto ya me puede afectar a mí legalmente, porque si alguien escucha

0: y alguien le cree a este individuo lo que está diciendo, pueden llamar a la policía. Y lamentablemente para cualquier otra persona que tenga papeles, que llegue a la policía y descubra que es un chismoso, no hay problema. Pero usted no tiene ese lujo. Si llega a la policía y luego, bueno, dicen, ok, era mentira, pero ¿cuál es su estatus legal? Sí se lo pueden llevar a usted. Entonces, esto puede llegar a mayores. Hable con los de recursos humanos para ya poner una queja formal, porque esta persona, lo que esto está haciendo ya es un delito. Esa mentira ya puede llegar a nivel de delito. Entonces, es su obligación también marcar cada vez que usted tiene comunicación con la compañía en las que les ha informado del acoso de este individuo, para ver qué es lo que han hecho. Ok, les dije esto e hicieron eso. Les dije esto y lo amonestaron. Les dije esto, levantaron el acta administrativa. Entonces, eso es importante para que usted también se pueda proteger, porque algunas veces, si ellos tienen preferencia y tienen preferencia en contra del ignorante, puede ser que se estén inventando cosas en su propio récord. Pero si usted va a decir, no, yo les dije esto, esto y esto, y ustedes no hicieron nada esta vez, hicieron algo en esta no hicieron, siempre hay que protegerse. Pero lo primero sería reportarles a ellos que ya este tipo de chismes ya no es chisme, ya ahora ya llegó a un punto serio, legalmente hablando.
1: Bien, abogada, en esta mañana tenemos la siguiente pregunta con la que vamos a cerrar por cuestiones de que el tiempo se nos va bastante rápido. Buenos días, abogada. ¿Qué nos puede decir sobre los que están presos en Texas y les dicen que van a estar allí 6 meses? Gracias, abogada. Dios la proteja siempre. Amén.
0: Amén. Gracias. No solamente los detenidos aquí en Texas. Pongan mucha atención si están detenidos también en Luisiana. Creo, me atrevería a decir que estos son los dos estados donde estamos viendo más violaciones a los derechos humanos. Entonces, primero, para las familias, créanme que es muy probable que cuando usted hable con su ser querido le va a decir, ay, es que el habeas corpus, ese es para mí. Lamentablemente, el habeas corpus es una herramienta legal muy buena, que hoy en día nos hemos visto en la necesidad de utilizarla los abogados de inmigración. No era algo muy común hace apenas un año. Pero no es un milagro para todos. Y lamentablemente lo que vemos en el centro de detención es que la manera en la que se habla de la habeas es como que es una solución para todos. Mi primer consejo, principalmente para individuos detenidos en Texas o detenidos en Luisiana, es que primero hablen con un abogado antes de creer a ciegas que el habeas corpus es la solución para usted. Puede ser que usted no sea el perfil que se puede beneficiar de un habeas corpus. Ahora, una solicitud de custodia para que se considere su custodia, muchas veces para muchos detenidos todavía es una posibilidad. Hace un mes la habían quitado, ahora ya está de regreso. Entonces, las cosas están cambiando tan rápido en inmigración y particularmente cuando hablamos de detenidos, que es importantísimo, si su ser querido está detenido, hable con un abogado, por favor. Que nuestro trabajo en la consulta es quitarles, obviamente contestar todas sus inquietudes, pero también quitarles cualquier preocupación y miedo e informarles cómo está el proceso en este momento y qué es lo que se puede hacer y lo que no se puede hacer con su ser querido. Recuérdele siempre que sus llamadas están siendo grabadas. Las únicas llamadas que no son grabadas en un centro de detención son las llamadas con un abogado. Entonces, evite a toda costa dar instrucciones o tratar de insinuar siquiera que vaya a mentir su ser querido, porque le puede hacer mucho daño en su caso. Deje que sea un abogado el que hable con ellos ya en detalles acerca del caso. Y por favor, oriéntense con un abogado, no con un tramitador, no con un paralegal, sino con un abogado y no con cualquier abogado, sino un abogado de inmigración que trabaje con detenidos. O sea, el derecho de inmigración es tan detallado y tan especializado que no todos los abogados de inmigración van a tener el mismo conocimiento trabajando con un detenido que trabajando en la o litigando con individuos que están fuera de detención. Son muchísimas cosas y depende mucho de detalles. Entonces, hagan eso, por favor. Y otra cosa, con esto termino, respeten la decisión del detenido en cuanto a su propio caso. Es muy fácil cuando nosotros amamos a alguien que está detenido, decirle, no, quédate ahí, pelea, por favor, ¿por qué no es más fuerte? Pero no estamos allí, ¿ok? Estos lugares, recuerden que no todos son un centro de detención. Muchos de estos lugares son nada más
1: de
0: espacio
1: tortura.
0: Alquilado, exacto, y espacio alquilado de prisiones. Entonces, su ser querido está ahí, no con otro inmigrante decente, sino con alguien que sí ha hecho daño de verdad a la sociedad. Es difícil, es muy difícil los casos de detención. Por eso asegúrese de que lo asesore alguien que realmente tenga experiencia con ellos.
1: Bien, abogada, le agradezco y le agradecemos de parte de todos los oyentes a los que les ha brindado una respuesta por su aporte en el programa hoy. Le deseo que pase un bonito fin de semana y si Dios lo permite, la escuchamos el próximo viernes.
0: Así es, Dios mediante, que estén bien, Gladys.
1: Y bien, a todos.

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2: 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Según reportes del Banco Central, al cierre del 2025, el envío de remesas a nuestro país se incrementó en más de 3 mil millones de dólares, lo que representó una cifra récord de 12.212 millones de dólares. Esa tendencia, según proyecciones, continuará al alza en 2026.
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0: Sí, muchísimas gracias. Siempre que se escucha el requinto de Enrique Cortés, se oye un aplauso de aquí hasta Huetitán. También, Emi.
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5: 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En virtud de que se desconoce el domicilio del señor antes referido, lo anterior que se efectúe en un diario impreso y en una radiodifusora en ambos casos de mayor circulación a nivel nacional por 3 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San Pedro Sula Cortés, 5 de agosto del año 2026, firma y sello, abogada Karina Francelia Amaya Dueña, secretaria judicial, Juzgado de Letras de la Niñez y la Adolescencia de Cortés.
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1: 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legal y debida forma por medio de edictos publicados por 3 veces en 2 radios y en 2 diarios escritos de mayor audiencia y circulación en el país, citar al testigo Elmerson Donay Salgado Salgado, en 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
9: Bueno, buenas tardes, queridos oyentes, bienvenidos a nuestra programación. Hoy estamos ya en el viernes ya 8 o 7 de agosto, viernes 7 de agosto damos inicio a nuestra programación. Hoy 7 de agosto, gracias a Dios porque nos permite estar con salud, gracias a ustedes por escucharnos en las diferentes frecuencias de esa casa radial. Bienvenidos, iniciamos con buena música, porque hoy no es cualquier día, ¿verdad? Hoy es un día especial, hoy es viernes. Dicen que esa frase no se termina, esa frase siempre está ahí, el viernes, y el cuerpo lo sabe. Así es, pero bueno, aquí en Radio Moderna tenemos un programa específico, un programa que a ustedes les gusta, el programa más escuchado de la radio, un programa que a la gente le fascina. Y nosotros, como siempre, le damos cordialmente la bienvenida a ustedes. Pero primero hay que darle gracias a Dios porque nos permite estar con salud, que es lo principal, ¿verdad? Gracias a Dios, gracias a Papá Dios que nos ha regalado un nuevo día más de estarles acompañando aquí en La Moderna, la que nunca pasa de moda. Y con su servidor Eduardo Archaga, le damos la bienvenida. Denle tag a la pantalla, comparta la transmisión. La gente que me está viendo por TikTok, los titoqueros, la gente que nos puede ver. Ahora la radio no se escucha, también la radio se puede ver. Antes solo se escuchaba la radio, pero ahora se puede ver. Y gracias a la gente que me está viendo por el TikTok. ¡Bienvenidos a viernes!
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9: Bienvenidos a Viernes de Cantina. Estamos muy contentísimos de acompañarles en este programa más con buenas rancheras. Y hoy no es cualquier día también. ¿Saben por qué? Hoy es el día, escuche bien a esta efeméride, hoy es el Día Internacional de la Cerveza. Hoy, 7 de agosto, es el Día Internacional de la Cerveza. Es una de las bebidas fermentadas más antiguas de la humanidad y una de las más valoradas. Desde el año 2007 se celebra cada primer viernes del mes de agosto el Día de la Cerveza. Es una tradición que tiene como origen en un pequeño bar de Santa Cruz, California, en Estados Unidos. La celebración llamó tanto la atención que actualmente se celebra en todo el mundo, incluyendo las 200 ciudades y 50 países y 6 continentes, y va en aumento. Hoy se celebra el Día Internacional de la Cerveza, por si usted no lo sabía. Claro que sí. ¿Cómo le decimos aquí en Honduras? Las chelas, ¿ah? Las rubias, las caguamas. Así es. Bueno, pues iniciamos entonces con buena música. Vamos a iniciar con tema musical aquí en La Moderna. Márquenos a nuestra línea de comunicación 9457-7992. Ya estaba diciendo 55. 9457-7992. Número que ustedes nos pueden llamar. Y estamos para atenderles con la mayor amabilidad del mundo. Como usted se lo merece, querido oyente. Así es. Bueno, vamos a iniciar entonces. Vamos a iniciar entonces por acá. Me están escribiendo quién es ahí activo en TikTok. La Celada dice, Alexis, amigo, que viva, dice por ahí. Saludos al gran amigo Alexis Ramos. Ajá. Hola, hoy es viernes de rolones, amigazo. Mándeme, dice, señora de Vicente Fernández, dice. Mi buen amigo Marvin, el gran Leonel Maradiaga. Buenas tardes, bienvenido, complájeme con la canción Entre Golpes y Besos, muchas bendiciones. Bueno, correcto, hoy es viernes, le recuerde, este programa se llama Viernes de Cantina. Viernes
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9: ¿Y que hoy es el Día Internacional de la Cerveza? Pues que sirvan las copas. Sirva la copita de mezcal, que hoy es el Día Internacional de la Cerveza.
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Bueno, buenas tardes, queridos oyentes. Continuamos aquí en La Moderna en este su programa viernes de cantina. Bueno, feliz tarde, gracias por acompañarnos. Vamos de inmediato con más servicios sociales. Presten atención, mucha atención. Necesitamos un lavador de carro, se ofrece sueldo, más comisión para trabajar en la colonia Tepeyac, frente al consulado de Nicaragua, aquí en Tegucigalpa. Llamen al 3333-6167. Se busca un lavador de vehículo, pilas. Se ofrece un excelente sueldo, más comisión. Llamen al 3333-6167. La una de la tarde con 15 minutos. También se está buscando los servicios de una niñera para cuidar a una niña de 2 años con dormida afuera, para trabajar en la colonia El Country, aquí en Tegucigalpa. Para mayor información, llamen al 88 48 35 56.

0: esa noche no se duerme, dice por ahí. Se va, mi amor.
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0: Bueno, avanzamos en viernes, mi hermano, con buena ranchera. Vamos activando por ahí con el tiki tiki de la pantalla, por favor. Aquí están apareciendo. Mire, oiga cómo anda Nolvia. Saludos a Nolvia, gracias Nolvia. Vamos a saludarla. Ella se llama Nolvia Salinas. Gracias por estar, va en el top número uno, aquí está apareciendo, que le está dando tac, tac, tac, tac a la pantalla. Me imagino que tiene los deditos así en la pantalla, dándole, dándole, dándole, dándole a la pantalla. Gracias también ahí a la cuenta pinche cabrón, dice, también a Ponce Ruiz, a Soldadura, también el reggaetonero García, Kellen, René, Carol, gracias a todos ellos que están dándole el tiki tiki a la pantalla. Muchas gracias por el apoyo. Denle por aquí todo. Si usted quiere aparecer en pantalla, démele tac tac a la pantalla, por favor, para que pueda reflejarse en ese talk número 9 que tenemos, para que pueda salir en vivo aquí, ¿verdad? Aquí abajito aparece las personas que le están dando tac tac a la pantalla. Muchas gracias. Saludos, dice, a la familia Hernández García desde Virginia hasta el Aguacatal, San José La Paz, me dice. Aquí me dice José Zacarías, ¿me puede poner una de los rieleros? Claro que sí, con mucho gusto. Buenas tardes, un saludo para toda la gente de Cofradía El Jicarito Ojojona. Complázcame la tragedia de Vicente Fernández desde Texas, dice. Te saludo, Archaga. Saluditos, Eduardo Archaga, dice. ¿Cómo has estado? Muy bien, mi hermano. Ángel Mendoza, hermano, mándame la canción que se me llama Rico Vanidoso. No sé quién la canta, pero es una canción, dice Ángel. Saludos y bendiciones desde Olancho. Aquí dice la hielera de los huracanes. Gerson Sánchez, te sintonizo en Laguna Seca, dice Olancho. Y aquí me están pidiendo Rinconcito en el Cielo de Ramón Ayala. Bueno, muchas gracias. 1:18 aquí en La Moderna. Quiero saber de ti, dice. Disculpe que no le pude poner el nombre, dice. Estoy en el trabajo. Otro mensaje. Buenas tardes, Eduardo. A toda la gente aquí en la construcción, en Austin, Texas. Al popular Chele, que anda en las alturas, en el tercer piso. Parece el hombre araña, dice. Una canción, tragos de amargo, de licor o el pisón, dice. Saludos, gracias a los amigos allá en Austin, Texas, que nos están escuchando y disfrutando de la programación de la radio. Hoy es viernes de cantina. Solo buenas rancheras. Solo rancheras aquí en La Moderna.
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Bueno, encontramos aquí en la moderna del Grupo América. Buenas tardes, llegamos ya a la 1:00 p.m. con solamente 25 minutos a través de la moderna. Gracias por estar aquí conectados con nosotros, dándole tac-tac a la pantalla, por supuesto, y compartiendo nuestra transmisión. Estamos complaciendo buena música en viernes de cantina. Cada sus temas musicales, cada tema que usted nos solicita a través del TikTok, llamada o a través del WhatsApp, vamos complaciendo, ¿verdad? Solo la paciencia es la que pido yo para que podamos complacer. Si usted tiene paciencia, pues va a escuchar la canción, ¿verdad? Porque aquí hay bastante música y no se me desesperen, que a todos les vamos a complacer, ¿verdad? Vamos de inmediato con Servicio Social. Se le avisa a los familiares de Santos Colindres Díaz que por favor se comuniquen con él lo más pronto posible, ya que él se encuentra en Nicaragua. Él desea conocer a su familia, se encuentra aquí en Honduras. Si alguien conoce o sabe de él, pues llámele, que él está angustiado. Él quiere tener comunicación con su familia aquí en Honduras. Se le avisa a los familiares de Santos Colindres Díaz que por favor le llamen al 8235-1172. O si no, al número telefónico que es el 5751-7991. Es con el número de área 505 para que puedan llamar a Nicaragua, ¿verdad? Él se encuentra en Nicaragua y desea tener comunicación con su familia aquí en Honduras. De inmediato hacemos el llamado, el aviso importante a través de La Moderna.

0: Bueno, buenas tardes, buenas tardes. Hoy, para los que no saben en qué programa estamos hoy, yo quiero que se lo diga por acá mi amigo. Dígaselo, ¿en qué programa estamos hoy?
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0: Hoy es viernes de cantina, solo música ranchera. Solo música ranchera, banda, corrido, duranguense, todo ese tipo de música ranchera lo suena aquí. En este bonito programa, Viernes de Cantina, dice, quiero la rola, rey de... Qué poca suerte, dice, Temerarios. Salúdeme, dice, a muchos, a Chalpa, dice, en la orquesta, dice, de Gerson, el chavalón, o el chalón, dice, porfa, a Jeffrey. Bueno, saludos a Jeffrey, la piedrecita, están pidiendo por acá saludos desde Bilbao, dice Daniela Colindres. Stop. Póngame una de Vicente Fernández, dice. Sal. Hola, complázcame una noche, me embriagué, me imagino, quiso decir aquí el oyente. Ardiendo en saludos, dice, buenas tardes, quiero saludar a Pedro Coyote desde aquí de Lepaterique. Andaba rondando. Estoy escuchando, dice mi modelo, dice por acá José. Complázcame a través del vaso, dice Freddy. Qué felices vamos a ser si peleamos. Saludos, me imagino que está refiriendo a la canción Entre Golpes y Besos. Ajá, dice, le quité la corona a Nolvia. Saludos, no, reggaetonero, tranquilo, mi hermano. Te estoy picando con la canción que tengo de fondo. Ya te la voy a complacer, ya sé que la tengo lista para ti, porque sé que la pediste. Solo tranquilo, mi hermano, tranquilo, relájate, que voy a leer más mensajitos por acá. Saludos, dice, a mi madre Sonia Funes, desde Bilbao, España, dice por acá. Hola, mándese la piedrecita. Saludos desde el Jano Olancho. Saludos, dice Armando, desde Puerto Cortés. Póngame una de Antonio, dice, el puño de tierra. Saludos desde San Antonio de Flores, el paraíso.

0: Bueno, buenas tardes. Se marcan ya la 1:00 p.m. con exactamente 33 minutos. Esa canción se llama La Tragedia del Vaquero Ander. La Tragedia del Vaquero de Vicente Fernández. Así se llama la canción que acaba de sonar. La 1:33 p.m. avanzamos de inmediato con más del servicio social aquí en La Moderna. Mucha, pero mucha atención. Se busca una muchacha para ser baleadas en La Ceiba. Para mayor información, las interesadas, llamen al 98-21-53-80. Llamen al 98-21-53-80. Se busca una empleada o una muchacha para ser baleadas en La Ceiba. Si usted me está escuchando en La Ceiba, pues aquí hay trabajo. Escuche bien, hay oportunidad de empleo en La Ceiba. Llamen ahí al 98-21-53-80. Lo repito nuevamente, 98-21-53-80. Se busca una muchacha para ser baleadas en La Ceiba. Vamos a la pausa, ya volvemos.
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0: Bueno, la 1:39, la hora musical aquí en La Moderna, 1:39. La línea que usted puede marcar es el 94577992 para que envíe sus saludos. Aquí estamos para atenderles con la mayor amabilidad del mundo. Al 94577992, usted que nos está escuchando en Juticalpa, Catacamas, Patuca, los amigos allá en San Esteban, en Hualaco, los amigos que están con nosotros escuchando la radio en San Francisco de Becerra.
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0: En cualquier parte del vasto departamento del Ancho, donde quiera que nos esté viendo, pues, a llamarnos. La 1:40 a través del vaso. La sigo viendo.
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0: ¡Ay, ay, ay, chiquitita! Dice, a través del vaso. Hey, salud. Hoy dice que en honor a ellas, hoy estás celebrando, mi buen amigo Toffy, porque hoy es el día de las amigas de Toffy, ¿eh? Hoy es el día de las amigas del amigo Fito Ramos. Que le encanta, dice, la chela, la chelita, las caguamas. ¿Ah? Ajá.
1: Porque hoy día es día de la cerveza, día internacional de la cerveza. Qué rica cerveza, las chelas.
0: Qué son riquísimas, dice el amigo, ¿eh? Le encanta, le fascina. Ajá. Con limoncito.
1: Dicen que hay que tomar sus chelitas, dice, para la calor.
0: Ah, para refrescarse, ¿ah?
1: Así dicen. Yo no sé si era verdad o será mentira, vos.
0: No, está bueno, anda bien, ¿ah? A ver, anda bien entonces, ¿cuántas llevas en honor a ellas el día de hoy?
1: Cinco.
0: ¿Lleva cinco? Ay, Dios mío, imagínate. ¿Ah?
1: Hay que aprovecharlas, hombre, porque hoy es Día Internacional de las Chelas.
0: Dice Hugo Martínez Díaz, las amigas mías también, dice, son amigas de él también, dice Hugo. ¿Ah? Saludos, mi hermano.
1: Y así sucesivamente.
0: Correcto. Nosotros
1: estamos con las amigas, van a decir, estamos con las amigas disfrutándolas también, pero... Explique, va. Hay que especificarse porque las amigas, va sí. las amigas, cervezas.
0: La cerveza, hoy es el día de la cerveza. Si usted no lo sabe, si usted viene escuchando la radio, pues le cuento que este día se celebra cada primer viernes de agosto. Se celebra el Día Internacional de la Chela, las caguamas, la cerveza, las rubias, como usted le quiera llamar. A ver, y en cada país tiene un nombre, ¿verdad? Las conocen por otro nombre. Aquí en Honduras ya se sabe, una caguama, una cerveza, una chela. Así le decimos nosotros los catrachos, ¿verdad?
1: Ah, sí, fíjate que cuando fui a Estados Unidos me dice Wilito Gómez, saludos Wilito, dice, ya has venido a Estados Unidos y no te has tomado una 2X, me dice, una pacífica, no has venido a Estados Unidos, dice, oye, ¿cómo le dicen las cervezas allá? 2X o la pacífica.
0: Imagínate.
1: Bien.
0: Ajá, no. No, y como te digo, cada dice, país tiene su nombre.
1: Probalas. Esas cervezas son riquísimas. La cerveza.
0: La cereza. Ay, hombre. Qué buen hombre, mi amigo Toffy. Espero que esté bien por ahí, hombre, en Juticar Polancho. A ver, ¿estás ahí, mi hermano? Qué bueno.
1: Para Joel, que me saludó el otro día. Joel.
0: Saludos al gran Joel. Ahí le saludamos.
1: Y a todos los compañeros también, ahí a las caguamas, también saludo. Estuve con Aurelio ahora también platicando, sí, dice, le escribí a Eduardo ayer.
0: Ah, mira.
1: Decía Henry la pistolita, también te escucha, me dijo.
0: Qué bueno, saludos para ellos, gracias. Vámonos a escuchar más música, Vaquilla, hoy estamos en viernes de... A ver...
1: China.
0: ¡Eso!
1: Y el cuerpo lo sabe.
0: ¡Epa!
1: Con las semanas.

0: ¡Eso!
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0: Y como dice Antonio Aguilar, solo un puño de tierra nos vamos a llevar, mi hermano. Como dice la canción que hemos complacido a nuestro oyente Marcio Javier Rivera y a toda la audiencia que nos está escuchando. Buenas tardes, 1:53 aquí en La Moderna. Buenas tardes, buenas tardes, buenas tardes. Necesitamos bienvenida a todos los servicios de guardias. Escuche bien, hay oportunidades de trabajo. Se busca guardias de seguridad con documentos en orden. Para mayor información, los interesados llamen al 88-71-29-96. Llamen al 88-71-29-96. Se busca oficiales de seguridad con documentos en orden. Ahí deben de comunicarse para una amplia, mayor información. También se busca los servicios de un barbero con experiencia para trabajar aquí en Tegucigalpa. Para mayor información, llamen al 98-7806-28. Se busca un barbero, pilas, para trabajar ya. El trabajo es aquí en Ciudad Capital.

0: nuestro país o fuera de nuestras fronteras patrias, en España, Estados Unidos, en Canadá, los amigos que están con nosotros también acompañándonos en Nicaragua, en El Salvador. Les invitamos, dice, mañana en Palagua, Guajiquiro, dice, Gallitos Paseño, en vivo de las 9 de la noche. Salón Comunal, dice el gran Jorge Pérez. Saludos a todos los muchachos del Gallitos Paseño. Saludos a los buenos amigos por ahí que están pendientes, ¿verdad? Este es un grupo de cuerda musical, ¿verdad? Porque entre veces la gente hay que mencionarle qué es el grupo. Es un grupo de cuerda musical de nuestro país, Gallito Paseño. Ellos son de La Paz, ¿verdad? Por eso su nombre es Paseño, ¿verdad? Saludos entonces ahí a los muchachos. Son jóvenes todos los integrantes de este gran grupo. Les saludamos, ya saben, aquí tienen una cuenta pendiente para que vengan a La Moderna, aquí los esperamos. Ahí se ponen en contacto conmigo, yo quiero traerlos aquí a la radio, a que vengan a tocar aquí a la cabina. Quiero tenerlos aquí en la cabina ahí, a ver si se ponen pilas ahí los amigos del Gallito Paseño. ¿Verdad? Quiero traer un grupo musical de cuerda aquí a la cabina de la radio para que vengan a tocar música de cuerda, música currunchunchun, en vivo y en directo. A ver si nos ponemos de acuerdo ahí con los amigos a través del WhatsApp. ¿Verdad? Porque quiero traer un grupo musical de cuerda, ¿verdad? Vamos a agendarlo, claro que sí, vamos a agendarlo por ahí porque me parece muy bien que hagamos una transmisión en vivo y que estén aquí en la radio para que la gente los mire y que se escuche a nivel nacional el grupo musical Gallitos Paseño. Y a todos los grupos musicales están abiertas siempre la invitación, ¿verdad? Aquí a la radio, siempre Radio Moderna apoyando la música autóctona de nosotros, la música de cuerda. Dice Linares, saludos, dice a Kevin Ríos hasta El Pino. Dice por acá Rubén López, lo miro desde Houston. Hermano, la canción Aunque te abrace otro brazo, dice de Julián Álvarez. Otro mensaje, dice saludos, dice por acá desde Miami. Marco, bueno, ya vamos a complacer esa canción, Marcos. Póngame una de feliz cumpleaños porque soy de cumple, dice Nolvia. Bueno, felicidades, gracias Nolvia. Le saludamos en ese día especial, está de cumpleaños. Nolvia Salinas es la que está aquí dándole tiki tiki a la pantalla y ahí ya lleva 6,000. Ahí está dándole al dedito ahí, tac, tac, tac, tac, tac, tac a la pantalla. Así que felicidades para ella, Dios la bendiga y que cumpla muchos, pero muchos años más de vida en este día especial. Hoy, 7 de agosto, les saludamos.
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0: Un saludo, dice, para los trailers de Puerto Cortés. Lo estamos, dice, viendo desde Puerto Cortés. Dice por acá, gracias, Sánchez. Saludos, dice, a Martín. Hasta Muñeca, dice por acá, Mauricio Zamora. Saludos a Dilcia también. ¿Cómo está Dilcia? Ávila dice, hola Eduardo, ¿cómo está? Espero que esté súper bien, dice. Gracias a Dios estamos bien. Hola, complaja la canción, dice, Piquete de Hormiga. Saludos, me dicen por acá. Gracias.

Bueno, continuamos. Prepara. Se marca ya la 1:00 p.m. con 55 minutos. Saludos especiales para todos ustedes, donde quiera que nos estén escuchando a lo largo y ancho de nuevo.

Hey, saludos a mi gran amigo Johnny Murillo. Hey, ¿cómo está Johnny Murillo? Saludos, tiempo sin saber de ustedes. Se pierde Johnny Murillo. Saludos, Johnny Murillo. ¿Cómo estamos, mi hermano? Dice por acá, saluditos, paisano. Compláqueme con la canción La Puerta Negra. Dice por acá, saludos ahí al patrón 504. El patrón es exigente, el patrón, ¿va? Saludos para él, gracias. Bienvenido. Vamos complaciendo música, mi hermano. Aquí está Los Piquetes de Hormiga. Esas son las que arrancan polvo. Hoy en viernes de

0: encontramos. Buenas tardes, se marcan ya las 12 con 2 minutos en todo el territorio nacional. 5 estrellas, son las 2 de la tarde con 2 minutos aquí en Radio Moderna. Esas son las canciones, dice, que le gustaba a Pedro Coyote en la Guadalupe Reitoca, dicen por acá. Bueno, saludos. Aquí dice Norma. Hola, Norma, bienvenida. Buenas tardes, quiero que me salude, dice, a Toñito. Saludos, dice, para Cobito, dice. Bueno, saludos para él. Gracias a la gente también que nos está pendiente allá en San Esteban y en Gualaco, Olancho. Saludos, dice, buenas tardes. Saludos por acá, lo escuchamos, dice, desde Rock Arkansas, dice, Valle. Gracias, mi hermano. Saludos por ahí. Y también al el popular pinche cabrón. Después, al finalizar el programa, vamos a dar ahí la sorpresa, pinche cabrón. Así que siga dándole tac-tac a la pantalla ahí, disculpe, ¿verdad?, por su seudónimo, pero así lo vamos a dar a conocer. Así que al final del programa vamos a dar a conocer. ¿Tiene ganado algo ahí el popular pinche cabrón por estar dándole tiki-tiki a la pantalla? Denle tac-tac a la pantalla, ¿verdad?, y sigan compartiendo la transmisión, ¿verdad? Se los pido de todo corazón y de todo apoyo para que lo puedan hacer y puedan contagiar a más personas para que nos puedan ver en este TikTok Live que estamos transmitiendo y a través de las diferentes ondas radial de La Moderna. Vamos a la pausa comercial, ya volvemos.
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0: tardes, buenas tardes, buenas tardes, buenas tardes, buenas tardes, buenas tardes. Aquí en Radio Moderna se marcan ya las 12 de la tarde con 9 minutos, 12 de la tarde con exactamente 9 minutos. Aquí en La Moderna, las 14 horas, 2 de la tarde. Preste atención, mucha, pero mucha atención. Se ha encontrado la tarjeta de identidad de Eileen Jonathan Triminio Ordóñez. Aquí se encuentra esa tarjeta de identidad de el señor Eileen Jonathan Triminio Ordóñez. Se le ha encontrado su tarjeta de identidad, así que le hacemos el llamado para que venga a reclamarla a las instalaciones de la radio. Con mucho gusto se le vamos a hacer la entrega totalmente gratis, ¿verdad? De esa tarjeta de identidad que fue encontrada y la vinieron a depositar aquí a la radio. La vinieron a dejar aquí a la radio y con mucho gusto estamos haciendo el aviso, haciendo el llamado aquí en La Moderna, las 2 de la tarde, con 10 minutos. Aquí me dicen por acá, nos están saludando a través de TikTok. Muchas gracias a todos los que están ahí conectadísimos. Dice Nelson Artica, saludos, Arita. Gracias, Nelson. Arita me dice saludos desde Trujillo, Colón. Bendiciones, hermano. La diferencia de Vicente Fernández quiere escuchar. También a Higinio Martínez dice que le mande la canción El Caballo de Patas Blancas. Saludos a mi madre Reina Maribel Reyes y a mi pequeña Valentina. Desde la Villa Cristina están ellas. Bueno, les saludamos. Gracias.
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Bueno, buenas tardes, las 2:11. Saludos a Juni Fonseca allá en Barajana, Nueva Armenia. Le saludamos, dice Eduardito, compláceme con la canción La Delgadina, por favor. Lo estoy escuchando aquí en Barajana, Nueva Armenia. Bendiciones. Saludos, Juni Fonseca. También a nuestro buen amigo Douglas, que me dice buenas tardes, Eduardo. Un saludo, dice, para el mero chinchilín de las hembras, Alexi. Le complace con la canción de El Pisón de los Plebes del Ancho. Atentamente, Douglas Ochoa. Excelente, Douglas. Gracias por acompañarnos. Saludos allá en el estado desde Carolina del Sur. Nos está saludando desde Carolina del Sur. Está pendiente de la programación. Dice, saludos, dice, a Cobito, a Pancho, hasta San Juan, Guajiquiro, La Paz. ¿A qué hora es el programa de cuerda? A las 6:00 p.m. es el programa de música de cuerda, ¿verdad? A las 6:00 p.m. usted puede escucharlo por acá por la radio, ¿verdad? Y ahí está. Vamos a ver si podemos hacer transmisión ahí también, hacerle una transmisión a ese programa de cuerda de mi tierra. Saludos, dice por acá, ponente, dice una canción, dice Francis. A ver, ¿qué canción? Aquí me dice, salúdame a mi amorcita, o a mi amorcito, dice Yadira Gómez, hasta La Paz, desde Miami. Por acá dice Miguel, saludos para su amorcito Yadira, que me la pase bien. Nos vamos escuchando. Esa canción me la ha solicitado nuestro buen amigo Tofi, allá en Jutical, Polancho. Hoy es el Día Internacional de la Cerveza. Esta celebración, como que protagoniza varios lugares del mundo, ¿verdad?, que celebran el Día Internacional de la Cerveza. Aquí está música de los Tucanes de Tijuana con Las Heladas.

0: Bueno, encontramos aquí en viernes de cantina, mi hermano, y no se me agüite. Buenas tardes, saludos a Isidro. Isidro me ha comentado varias veces que esta canción se llama Los Dos Vicios, Los Dos Vicios. Saludos, mi hermanito, ya sé que te quieres escuchar este tema musical. Los Dos Vicios, saludos, dice por acá Chabelo, Amaya, hello. Dice, canta de José Alfredo Jiménez, saludos, dice, para mi amor Jaime, hasta La Villeda Morales, de parte de Marbella Lagos. ¿Qué tal, bro? Hágame saludo hasta, dice por acá, Curarén Francisco Morazán, Adán Alvarado, hoy saludos, Adán, a toda la gente allá en el bello municipio de Curarén, la gente en Aluarén, Reitoca, que también están pendientes. A ver, Kenner, ¿cómo estás, Kenner? ¿Cómo estamos hoy viernes? ¿Cómo
1: hoy estás? Es viernes de cantina. Poneme el... Ah, no, ya, andamos emocionados. Emocionados. Buenas tardes, Bombón. Buenas tardes a todo este gran auditorio de Radio Moderna, la pionera en servicios sociales, como siempre. Escuchen. Es lo bello. Sí, para que la gente se vaya motivando. Así es, Bombón. Venimos siempre al 100. Traemos un poco de información deportiva, pero también tenemos un poco de información informativa, al cual usted tiene que prestar mucha atención. Vamos primero con la información deportiva o la información que sí tiene que prestar mucha atención. ¿Qué quiere usted, Bombón? Dígame, ¿qué quiere usted, Bombón?
2: Lo que sea más educativo.
1: Rápido. Hablemos un poco de deporte primero, rapidito. Ayer el Motagua ganó contra el FAS 1-0 aquí en el Estadio Nacional de Tegucigalpa.
2: Dice Mirna, ganó Motagua, ¿no?
1: Ya estuvo.
2: Ni un solo, te digo.
1: ¿Para qué? Bueno, así, dijo Mirna, saludos a
2: Mirna Guifarro.
1: A Mirna Guifarro, que ya nos está
2: ganó
1: escuchando.
2: Ganó Motagua, me dice. Está, rápido le dijo.
1: Ganó Motagua 1-0 con gol de Rodrigo de Oliveira. Por ahí un partido aguerrido, un partido que casi se le escapa de las manos al Club Deportivo Motagua, sin embargo lo pudo sacar con el puro coraje y con participación de Moya y también de Rodrigo de Oliveira, estos dos atacantes que vienen siendo referentes para el equipo azul, para el equipo azul profundo, que ayer por cierto estuvo con la equipación alternativa, que por cierto se lo pregunté a Rodrigo de Oliveira, que por qué utilizó Motagua la camisa alternativa si era un tema de cábala, y él dijo que no, que había que preguntarle a los utileros, sin embargo dijo que si esa cábala traía buenos resultados, que lo iban a seguir haciendo. Entonces, por ahí podría ser que a Motagua lo vamos a ver muy seguido con la camiseta alternativa en esta Copa Centroamericana. Así que el Motagua, por cierto, después de este gane, está con 6 puntos, está con paso perfecto hasta el momento en el grupo D.
2: Igual que el Olimpia,
1: el Motagua está con paso perfecto con 6 puntos en el grupo D de la Copa Centroamericana y recibe el próximo miércoles al Cartaginés de Costa Rica a las 7 de la noche. Esta vez sí es aquí es. Correcto, aquí en el Estadio Nacional de Tegucigalpa a las 7 de la noche al Cartaginés de Costa Rica por la jornada 3 de la Copa Centroamericana. Bueno, te digo que es un partido, bueno, un partido que el Motagua
2: tiene que clasificar,
1: así que tiene que hacer todo lo posible porque ayer el Municipal le ganó al Verdes.
2: Luego ya los otros partidos tocaría fuera de casa.
1: Correcto, el último le queda un partido más al Motagua y bueno, el próximo miércoles vamos a ver qué tal le va al conjunto azul, al igual que el Olimpia también el próximo miércoles o el jueves, si más no estoy equivocado, entre miércoles y jueves, ya le vamos a dar más información, enfrenta a la Alianza de El Salvador, así que por ahí están las cosas, en el fin de semana hay Liga Nacional, vuelve la Liga Nacional en la jornada 2 del torneo apertura de la Liga Nacional, así que toda esa información usted la puede conocer, vamos a decir qué partidos hay este fin de semana para que la gente esté completamente informada de esta Liga Nacional, que una Liga Nacional que, bueno, a veces da de qué hablar y divertida. El sábado, mañana sábado, 8 de agosto, a las 3 de la tarde, el Platense recibe al Maratón en el Estadio Excelsior. Vuelve el Estadio Excelsior, bonito el Estadio Excelsior. Y luego, a las 5 y 15, la UPN recibe a los Potros de Olancho allá en el Estadio Emilio William de Choluteca. Y este mismo sábado, cierra la jornada 2 del sábado, el Real España cuando reciba a el del perro, ¿cómo que llama? Al Génesis. Por un momento se me olvidó.
2: Bueno, al Génesis. Los caninos.
1: Correcto, al conjunto canino. Allá en el Estadio Francisco Morazán a las 7:30 de la noche. Y el domingo 9 de agosto a las 3 de la tarde en el Estadio Rubén Guifarro de Olancho. El Juticalpa recibe al Olancho, al Olimpia. Y el Motagua recibe aquí en el Estadio Nacional de Tegucigalpa a las 5:15 este domingo al Estrella Roja y cierra la jornada de domingo el Independiente contra el
2: Así
1: Cholo.
2: Así que tendremos 3 partidos mañana sábado y 3 partidos el domingo, y eso forman los 6 partidos de esta jornada número 2.
1: Así que emociones,
2: ¿verdad?, en nuestro fútbol nacional. Comenzamos con Kenneth con el tema de los motocicletas. A la gente que nos está escuchando, exprese atención, que tiene motocicletas y se conducen en las diferentes vías, carreteras de nuestro país. Escuche bien esa noticia. Vamos a sacarlo en lo más relevante durante este día, ¿verdad?
1: Correcto.
2: ¿Verdad? Vamos a sacarlo en lo más relevante durante el día.
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1: Así es, Bombón. Bueno, lo más relevante del día pasó justamente, y escuche usted muy bien, para todas las personas que tienen motocicleta, ya, está la iniciativa, justamente quien lo dijo hoy fue el director nacional de Vialidad y Transporte, el director Lenín Morel, director de la Dirección Nacional de Vialidad y Transporte. Escuche usted muy bien. Para tener un mejor ordenamiento vial, la Dirección Nacional de Vialidad y Transporte está impulsando de que las motocicletas de bajo cilindraje, en este caso de 150cc a 151cc, van a recibir un tipo de licencia. Las de 151 a 300cc de cilindraje van a recibir otro tipo de licencia, y las de 301 en adelante otro tipo de licencias. Escuche usted muy bien. Esto para evitar tipo de accidentes. ¿Qué quiere decir de esto? Bueno, a todas esas personas que circulan con este tipo de motocicletas de 150 de cilindraje, van a recibir la categoría A1, que esto quiere decir que solo van a poder circular dentro del casco urbano de la ciudad. No van a poder salir a otro tipo de lugares, no van a poder salir a carretera abierta y ningún otro sitio. Solo van a poder circular en el casco urbano. Las que tienen 151 hasta 300, que es en este caso la categoría A2, van a poder circular en el casco urbano y calles secundarias. Y las que tienen de 151 a 300cc de cilindraje, las motocicletas, sí van a poder circular en el casco urbano, calles secundarias y en los ejes carreteros del país. Todo esto para evitar que se sigan dando estas lamentables tragedias viales que enluten al país todos los fines de semana. Bueno, así que vos me comentabas que tenías una motocicleta con un poco de cilindraje bajo. Bueno, vos ya solo vas a poder... Es una iniciativa. Todavía no está aprobado. Hay que esperar a ver si lo aprueban. Pero eso es la iniciativa, de que para las personas que manejan cilindraje bajo solo van a poder circular
2: aquí en la ciudad,
1: en el casco urbano.
2: Si ya quieren salir hacia San Pedro Sula, Comayagua...
1: Es que fíjate que realmente, bueno, dando mi punto de vista, ya es de manera más opinión personal, me parece un poco acertada la decisión de la Dirección Nacional de Vialidad de Transporte, porque hay motocicletas de bajo cilindraje que andan haciendo piques en la carretera CA5. Y por ende, se ven muchos accidentes todos los fines de semana por ese tipo de personas que con bajo cilindraje van a hacer ese tipo de piques y se ponen a medirse contra vehículos y no se puede. Y realmente son tragedias tras tragedias lo que pasa. Entonces, aquí lo que quiere hacer la Dirección Nacional de Vialidad y Transporte es regular ese tipo de aspectos y disminuir estas tragedias viales. No sé cómo lo ve Bob Bomón. Ahí está para todas las personas. Para
2: si
1: todas
2: quieren opinar,
1: las personas.
2: Pues pueden opinar, sí, ahí, claro. Nos pueden llamar, porque tenemos llamadas ahí, la gente ha estado llamando ahí mientras estaba dando la información.
1: Bueno, para todas las personas, ¿cuál es su opinión respecto a esta iniciativa que está poniendo sobre la mesa la Dirección Nacional de Vial de Transporte, que a las personas que tengan bajo cilindraje o de 150.
2: ¿Qué piensan de esta iniciativa que está en el tránsito? Claro. ¿La miran bien? ¿La miran mal? ¿Qué opinan ustedes?
1: ¿Usted quiere seguir haciendo piques o realizando o saliendo dice, en carreteras?
2: Desde Chicago lo miro. Lo que pasa es que los jóvenes son equivocados, sí, sin motos.
1: Sí, lo que pasa es que hay muchos jóvenes que agarran ese tipo de motocicletas y, como te dije, van haciendo piques. Es un poco de imprudencia por parte de ellos, pero también tránsito tiene que impulsar, yo pensaría yo, que un tipo de ley, un tipo de conciencia.
2: Y se debe regular porque muchos jóvenes andan aquí, hay muchos jóvenes que andan sin licencia.
1: Sin licencia. Y con un montón de motos ahí.
2: Y se la van a sacar, los mismos padres entre veces tienen la culpa porque se la van a sacar de la agencia y andan sin licencia.
1: Claro. ¿Sí? No, y es por eso que en Radio América tenemos esa campaña de conciencia vial, de Frenemos las Tragedias Viales, para evitar este tipo de tragedias, bombón, porque todos los fines de semana.
2: Yo viví en Tegus y viajaba hacia Dalí y nunca tuve accidente, dice por acá.
1: No, es que mira, hay un poco de diferencias ahí porque, y qué bueno que nos comenta esta señora este tipo de aspecto, porque hay muchos motociclistas que sí realmente son bien prudentes, sí, claro, a la hora de manejar, que es en tu caso, realmente he visto yo que sos una persona bien prudente a la hora de manejar, pero así como hay personas prudentes, así también hay muchísimas personas que son imprudentes, irresponsables a la hora de manejar. Oíme, y es por eso que se dan tragedias. Oíme,
2: hoy viernes, yo que salgo a las 9 de la noche aquí de la radio y voy conduciéndome en mi motocicleta, y miro cómo rebasan los otros que andan en motocicleta, rebasan de una forma temeraria, de una forma temeraria. Igualmente vehículos en el bulevar Fuerzas Armadas que comienzan a hacer piques en horas de la noche, a las 9 de la noche. Es increíble. No, uno le da miedo en el sentido de que, como tú lo dices, uno puede andar conduciendo bien, ¿verdad? Pero hay muchos irresponsables que andan conduciendo motocicletas o vehículos.
1: Sí, no, y es por eso que el tránsito quiere impulsar esto, que ahora se le asigne un tipo de categoría a la licencia de motocicletas a partir del cilindraje que usted tiene en su respectivo vehículo de motocicleta, para evitar ese tipo de tragedias viales, porque usted ya solo va a manejar, a conducir en la zona urbana, si tiene 150 cilindraje, si tiene más de 150, solo va a circular en la zona urbana, y carreteras secundarias y las que sí tienen mayor cilindraje van a poder expandirse más y van a poder abrir en carretera.
2: Les digo esto, recuerde, cuando se conduce una motocicleta, un vehículo, cualquier vehículo que se conduzca, no solo pone en riesgo su vida, sino pone en riesgo la vida de los demás. Así que tenga precaución al momento de conducir. Y si usted va a tomar, se la va a echar las campiranas, porque te cuento que es el Día Internacional de la Cerveza. Ah, pues les dejo que llame a un Uber, un taxi ahí.
1: Quiere echarse la bombón, échela tranquila. Es más, escuchando Radio Moderna, usted las puede echar todas las que quiera, pero usted sea consciente de que no puede andar por ahí por la vida manejando en ese tipo de estado, porque hay gente que dice, no, aquí yo en ese tipo de estado manejo mejor. No, mentira. Mentira, completamente mentira. Entonces, ahí está la noticia, bombón. Les invitamos a todas las personas desde aquí de Radio Moderna, la pionera en servicios sociales, a que sean responsables a la hora de manejar las motocicletas, y también en Radio América también implementamos esta campaña de conciencia vial.
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2: Bueno, nos vamos a la pausa, Kenner. Ya regresamos y sigan disfrutando de Viernes.
1: Viernes de cantina. ¡Ah!
2: No lo voy a grabar ese grito, lo voy a la...
1: Oíme.
2: No, te salió muy bien.
1: Me salió del alma.
2: Te salió muy bien. Nos vamos a escuchar una canción musical aquí para ir complaciendo la Puerta Negra, y nos vamos a ir con pausa en TikTok, ¿verdad? Vamos a irnos a mandar la canción por TikTok, La Puerta Negra. Y Kenner, hoy es viernes, suelte ese grito, Kenner.
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0: Bueno, las 2 de la tarde con 44 minutos, 12 y 44 minutos. Vamos a hacer algo en Viernes de Cantina. Vamos a hacer algo en Viernes de Cantina. Dice, gracias por saludos. Bueno, a la orden, Olvia. Gracias a usted por darle tacta a la pantalla. Bueno, vamos a hacer algo en Viernes de Cantina para todas las personas que me están escuchando. Escuche bien. A partir de este momento vamos a escuchar solo música, escuche bien, solo música de los grupos de Olancho. En estos momentos vamos a hacer un programa solo con los grupos de Olancho aquí en Viernes de Cantina. Solo canciones, ya sean de los plebes, de los traviesos. Ay, de Fer Martínez, de los Trío Palma, la música... los Tríos del Ancho, perdón. Los Tríos del Ancho, todos los grupos, los Inquietos del Ancho, toda la música olanchana la vamos a sonar en estos momentos. Así que solo música olanchana. Pueden pedir música de los plebes, de los traviesos, de los Inquietos de Olancho, de Fer Martínez, de el compa Lizama, toda esa música olanchana. La vamos a sonar aquí en Viernes de Cantina. ¿Qué me dice por acá mi buen amigo Walter? ¿Cómo estamos, Walter? Buenas tardes. Bienvenido, Walter.
1: Buenas tardes, Eduardito Archaga. Los compadres con la canción del Pisón. Un saludo le manda aquí Nando Vindel.
0: ¡Hey! Saludos a Nando. Saludos al popular Nando. Que me la esté pasando muy bien. Ok, bueno, vamos a iniciar entonces. Vamos a mandar música solo con los grupos de Olancho. A ver, mándese, mi hermano. Vamos a iniciar con los Inquietos del Ancho. Esas son las que arrancan polvo, mi hermano. ¡Haga! ¡Ay, ay, ay!
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0: 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Solo música de los grupos del Ancho a partir de ese momento.

0: por más, mis amigos, aquí en Viernes de Cantina. Me han pedido por ahí el amigo que me está viendo ahí en TikTok. Dice Rodrigo, suénese la Nací con suerte de rey.
1: Nací con suerte de rey.
0: Solo grupo música de Olancho aquí en La Moderna. Puro Olancho, compa.

0: hermano, y no se me agüite. Buenas tardes, buenas tardes, buenas tardes. Llegamos ya a las 2 de la tarde con 51 minutos. Aquí en La Moderna, preste atención, necesitamos personal para trabajar en una cafetería. Se busca cocinera, ayudante de cocina y también una muchacha para aseo para trabajar aquí en Tegucigalpa. Para mayor información, llamen al 99-14-24-68. También se está buscando los servicios de una muchacha de 25 a 50 años para cuidar a un adulto mayor con dormida afuera de lunes a sábado aquí en Tegucigalpa. Llamen al 97-74-5708. Se busca una muchacha de 25 a 50 años para cuidar un adulto mayor con dormida afuera, es el empleo. Llamen al 97-74-5708.
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0: Bueno, continuamos en La Moderna.
4: 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A ver, ¿cómo dice, compa Chayo? Aviéntesela.
0: Eso, las 2:53, estamos apoyando a los grupos, la música de nosotros. Hay que apoyar también la música catracha. Y los grupos solanchanos tienen un espacio también aquí en Viernes de Cantina. Vamos a mandar más música de los grupos solanchanos, los traviesos. Si usted quiere escuchar una música de los plebes, de los traviesos, de los inquietos, del compa Lizama, del trío del ancho, de toda la música de ellos, de Fer Martínez y su cuate del ancho, toda la música la tenemos aquí en Viernes de Cantina. Así que vamos complaciendo. Aquí me están pidiendo La Narcada, esa canción que está popular en redes sociales, en TikTok. Aquí, aviéntesela, mi hermano.
4: Una canción nueva.
0: Vamos.
4: 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A ver, ¿cómo dice, compa Chayo? 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

0: suena en la arcada, ¿va? Como suena aquí en La Moderna.
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0: Puro Lancho, mis amigos. Vamos complaciendo más canciones. Este tema se llama Mi Cómplice. Ellos son los traviesos de Lancho apoyando lo nuestro. Aquí en Radio Moderna. Vamos complaciendo buena música. Solo grupos holanchanos en esa hora de la tarde. En Viernes de Cantina.
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0: Perro pariente, llegamos ya exactamente a las 3 en punto en todo el territorio nacional. 5:30 se marcan ya las 3 en punto. Aquí en Radio Moderna es la hora servicial de Radio Moderna, queridos oyentes. Buenas tardes, muy buenas tardes. Mucha atención, presta atención. Se han encontrado los documentos, la tarjeta de identidad a nombre de Axel Danae Ávila Sierra y también la licencia de conducir a nombre de Amílcar Saúl Aguilar López. Por favor, deben de presentarse aquí a las instalaciones de Radio Moderna. Estamos ubicados en la colonia Alameda, frente a la Corporación Mandofer, para hacer la entrega de dichos documentos. Hacemos el llamado, hacemos el aviso a las personas que hayan encontrado los documentos a nombre de Axel Danae Ávila Sierra, que ya fueron encontrados, y también la licencia de conducir a nombre de Amílcar Saúl Aguilar López, que también ya fue encontrada, para que puedan venir aquí a la radio, ¿verdad? Sí, ya fueron encontradas, para que vengan aquí a la radio a reclamarlas. Igualmente, los documentos a nombre de Eileen Jonathan Triminio Ordóñez. Ya le fue encontrada su tarjeta de identidad. A nombre de Eileen Jonathan Triminio Ordóñez le fue encontrada su tarjeta de identidad. Llegamos ya a las 3 de la tarde con un minuto. ¿Qué me están diciendo por acá en TikTok? Saludos, dice, desde Petén, Guatemala. Yo escuchaba esa radio hace mucho tiempo. Creo que es la misma, dice, en 1990. Claro que sí, es la misma, mi hermano. Radio Moderna. Me imagino que nos escuchaba en AM, como la AM que teníamos en San Pedro Sula. Bañaba toda esa parte y llegaba hacia cerca de fronteras con de Guatemala. Me imagino que nos escuchaba por ahí, ¿verdad? Radio Moderna, sí, claro que sí. Esa mismísima que viene siendo historia exactamente hace más de 6 décadas, 66 años que tiene esta radio, 66 años tiene Radio Moderna de estar al aire. Esa misma que usted escuchó en los años 1990, esa es Radio Moderna, no hay otra. 66 años de estar al aire esta radio emisora. Orvin Romero, saludos, dice Orvin, gracias Orvin, bienvenido. Edwin González también, a Marlon Carranza, dice por acá, saludos amigo. Un saludo, dice, para Ericelda, hasta Tegucigalpa, dice. Saludos para ella, Ericelda Salinas, así se llama ella. Le saludamos, feliz tarde, que me la pase súper bien. También a Dayana López, gracias por acompañarnos. Voy a hacer la pausa. Recuerden, estamos escuchando solo música de grupos olanchanos, los plebes, los traviesos, los inquietos de Olancho, Fer Martínez, los tríos de Olancho, también la música de el compa Lizama y demás grupos olanchanos suenan aquí en esta hora de la tarde en Radio Moderna. Estamos escuchando música de los grupos olanchanos.
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0: Claro, yo sé que esa audiencia con usted es tremenda ahí en el estado de Pensilvania. Buenas tardes, Armando, 3:07.
1: Aquí estamos en sintonía, siempre sobre la jugada.
0: Hoy es viernes de...
1: Prepárate. De mera cantina, y que se oigan los disparos ahí, los holanchanos. A ver. Porque el programa es de puro lancho.
0: ¡Eso! Ajá, escucha, Armando.
1: Mire que yo no sabía que en Olancho había tantos conjuntos musicales o grupos.
0: No,
1: musicales.
0: Hay bastantes grupos, ¿verdad? Y hay que apoyar. Por eso hice ese espacio para apoyar a los grupos olanchanos. Tienen buena música, bien bonitos covers. Hay unas que son música de ellos y hay otras que son cover, ¿verdad? Que tocan ellos. Pero muy bueno. Sí, hay bastantes grupos olanchanos, Los Traviesos, Los Inquietos. Los plebes del ancho, que es la música que está de moda, le digo yo.
1: No, claro que sí, hay que apoyar lo nuestro, pues no hay
0: claro,
1: que
0: otra. Yo eso, siempre he dicho eso, Armando, si uno no apoya lo de nosotros, ¿quién lo va a apoyar, verdad? Hay que apoyar a la música nuestra.
1: Sí, pero ya sabe, hay gente que como que no le va ni le viene, entonces, no, pero sí, ya, allí en mi pueblo había un conjunto, pero ellos cantaban puras... No era un conjunto profesional, pero sí me gustaban las cuerdas, el bandolón, el violín, toda
0: era
1: esa cosa.
0: Era música de cuerda, música autóctona. ¿Ah?
1: Y música de cuerda.
0: De mera de cuerda.
1: Sí, de las que levantan las que levantan polvo.
0: ¿Y se recuerda del nombre del grupo? ¿Ah? ¿O no se recuerda?
1: No tenía, yo no creo, cuando yo me vine no tenía nombre, pero sí, habían como 6 individuos ahí que se ponían ahí en la placita, no, y reunían gente, porque ya se estaban poniendo bien fuerte cuando yo me vine, ya los instrumentos más acá, más bonitos, y pero usted sabe, ya con el tiempo sí. La gente
0: estaba joven. A mí me gustan los instrumentos que no sean de viento, ¿verdad? Eléctricos. Me gusta que sean autóctonos ahí, ¿verdad? Porque ahora ya los grupos ahora le meten más de electricidad para que se escuche y eso ya le quitan el ritmo ya. Sí, no, ya no me gusta ya.
1: Sí, ya. Sí. Ah, pero usted está joven. Yo pensé que a usted le gustaba más la música, la loquera, como dicen.
0: No, hombre. Pues, ¿está bien? Aquí nos gusta la música popular, ¿eh? La música que levanta polvo, mi buen amigo Armando.
1: No, yo crecí escuchándome esas rolas cuando me llevaban a cortar café. En un radito, un señor llevaba un radio ahí de la MFM y yo también escuchaba la moderna. Yo estaba escuchando a un muchacho ahí que decía que la moderna yo la escuchaba desde
0: tiempo.
1: Sí, yo me llevaba un radio para ahí donde mi hermana había un palo de mango. Y debajo de ese palo de mango, todas las tardes escuchaba la moderna, compadre.
0: Imagínese, qué bonito recuerdo, ¿va?
1: Ah, sí, no lo voy a mentir, que el radiecillo ya pegaba el...
0: Ya pegaba el golpe, como dicen popularmente.
1: Sí, no, es que para... Mire, el botón del volumen había que ponerle un pedacito de papel ahí para que...
0: O de fósforo. O de fósforo ahí para que...
1: No, que así era, así tocaba aquel tiempo, hermano.
0: Sí, tiene razón, qué tiempo es eso. Qué bueno.
1: No, la moderna siempre está.
0: Sí, hombre.
1: Mire, ya voy llegando a mi destino y me dio mucho gusto escucharle su voz y que Dios me lo guarde a toda su familia y me lo tenga muy alentadito allí, alegrando a nuestra sociedad, a nuestro pueblo Honduras, que siempre no ha... Ha sido una grandísima falta usted en la radio y gracias a Dios por tenerlo de regreso.
0: Así es, gracias Armando. Y ahí le voy a mandar una bonita ahí de los plebes del Ancho, de los Traviesos, cualquier grupo musical de aquí de los de Olancho, para que la pueda escuchar.
1: Tigre, sí, una de esas que se pedía. No le estoy mintiendo, nosotros íbamos a una fiesta, a un pueblillo ahí cerquita, y con conjuntos así de guitarra, le voy a contar rapidito la historia. Ajá. Y a medianoche, a la dueña de la casita... Hacía café y lo
0: Ah, cafecito, baila al son del baile también.
1: Sí, mire, una lámpara en cada esquina. Oiga, y es que yo tengo 50 años, yo ya soy viejo.
0: No, entonces, claro, viejos los caminos. Y todavía echan polvo.
1: Todavía se resbala uno cuando pasa. Sí. No, yo me acuerdo de ese pueblo y entonces, no, a mí no me daba, lo que me daba ganas de reír era que estábamos bien sudados y la señora decía... quiere cabecito para refrescar, digo, que se va a andar refrescando uno, más bien se va a calentar más uno, pero
0: imagínate.
1: Era gratis y no. Y ahí estaban las muchachas ahí disponibles, ¿no?
0: Sí, hombre, imagínese, qué tremendo, ¿va? Bueno, pues, gracias, Armando. Vamos a complacer entonces música. Feliz tarde. Gracias por acompañarnos ahí en Pensilvania, que me dice que está lloviendo. Está lloviendo.
1: Todas las tardes le acompaño aquí. Este sí.
0: Así que gracias a Dios. Bendición de Dios. Saludos, mi hermanito. Gracias.
1: Igual, que Dios me lo cuide. Gracias. Bye, bye.
0: Ok, vámonos con música. Gracias a nuestro oyente Armando Martínez en Pensilvania. Dice que está escuchando La Moderna a todo volumen. Vamos complaciendo más canciones de los grupos holanchanos, mi hermano. Aquí, ¿qué me está pidiendo el amigo Joel? A ver, dímelo, Joel. Ajá, Joel.
2: ¿Qué tal, Eduardo? ¿Cómo estamos? Aquí estamos escuchando solo buena música holanchana. Quiero que me ponga ahí Mujer Hondureña, Pedazo de Mujer.
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0: mujer, dice. Qué buena canción esa de Fer Martínez y sus cuates de Olancho. Aníbal, mi hermanito, tenemos problemas técnicos en la frecuencia AM, por eso no estamos al aire, pero ya muy pronto vamos a estar nuevamente en AM. Aquí en Tegucigalpa y todo, Francisco Brazán, la zona centro y sur del país, ¿verdad? Pendiente, hay problemas técnicos y por eso los técnicos, como esa eficiencia que tienen ellos, ya están trabajando con mucho gusto, gracias a los técnicos que siempre están aquí pendientes de Radio Moderna, nuestros técnicos aquí en Grupo América. Así que ya muy pronto vamos a estar al aire, así que tranquilo, mi hermanito Aníbal Mesa, que nos está preguntando, dice, ¡ey, loco! ¡Saludos! Dice, mándeme la canción Mironía de los Buki. Hey, saludos a Lesman. Por acá Lesman me está pidiendo una canción, Devuélveme la Vida. Fíjense que esa canción la estoy buscando y no la tengo aquí. A ver si me pide otro aquí, Lesman. Vamos a saludar a Lesman ahí en Guajiquiro, La Paz. ¿Cómo estamos, mi hermanito? Buenas tardes.
1: Hola, buenas tardes, don Bob. Mira que quiero saludar aquí a toda la plebada que anda conmigo acá. Ajá. Acá trabajando.
0: Salúdelo, salúdelo, estamos en vivo aquí.
1: A Papá Juan, ajá. A Pancho, a Toñito, que la pasen bien. Y quiero que me complazca con la canción Devuélveme la Vida de Los Traviesos.
0: Fíjese que esa canción no la tengo disponible, mi hermano, de Los Traviesos. Pídame otra, que no la tengo aquí en el repertorio. A ver si me pides otra.
1: Ah, bueno, entonces el pisón de los plebes, entonces.
0: Ah, el famoso pisón. Qué bueno. Me imagino que.
1: Dedicándole a Codito, que la pase bien.
0: Me imagino que están en labores ahorita, en estos momentos.
1: Ajá. Así es, ahorita vamos saliendo de labores.
0: Ah, qué bueno, qué bueno. Pues saludo para ustedes ahí, ¿verdad? En Guajiquiro, La Paz, ¿me escuchan?
1: Sí. Así es, claro, sí. Cheque, mi hermano, pase, buenas tardes.
0: Excelente, gracias, feliz tarde. A ver, la patrona, ¿cuál es la canción, patrona? A ver, dígame. Dígame, que aquí estamos a la orden. A ver, dígame qué canción quiere escuchar. A ver, si de tantos mensajes que me han llegado, entre veces uno se me escapa, ¿verdad? A ver si me lo hace recordar. Si me recuerda, dice. Sí, dice. Si tiene, me vi tu recuerdo, dice Aníbal de Fer Martínez. Claro que sí, ya viene. Leti Sánchez, desde Belén Ocotepeque. La botella envenenada. Ay, la botella envenenada. Vamos a mandarla ahí con un grupo olanchano, ¿verdad? Es que ahorita estoy complaciendo música de Olancho. La patrona, solo música de Lancho estoy complaciendo, y esa canción es de Los Seminarios, ¿verdad? La botella envenenada. Lo que vamos a hacer aquí es dejarla programada, ¿verdad? ¿Verdad? Esa canción que me está pidiendo ahí la patrona, dice, de un tóxico. Oiga bien. Saludos para ella. Vamos complaciendo, más música. Buenas tardes aquí en La Moderna. Eduardo Archaga, el bombón, les acompaña.

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0: Ay, ¿qué vamos con eso? Que fuimos mi gran anhelo para todos ustedes. Ándale, pues vamos a arrancarnos con esto. Para todos ustedes, arrancamos a la raza que le gustan los corridos. ¡Viejones!
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2: 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Así dijeron los jóvenes que con orgullo revelaron en el podcast Conectados de Radio América el éxito de su emprendimiento, un hotel para mascotas.
3: Uno se queda como con los brazos cruzados, como decir, ¿qué hago? ¿Qué voy a hacer? Y una muy buena amiga me dijo, ¿sabes qué? Vos puedes, poner un hotel de perros. Vos siempre me cuidas a mis perros, ¿por qué no pones un hotel? ¿Qué? Y me quedó el gusanito y empecé a hacer el estudio de mercado aquí en el país, con lo que hay tanto aquí en Tegucigalpa como en San Pedro Sula, donde realmente sí vi la necesidad y vi el espacio donde tenía que ser algo más familiar, algo más de hogar.
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1: Hola, muy buenas tardes, pueblo de Honduras que sintonizan Radio Moderna. Bienvenidos a su programa Aviva el Fuego. Sí, aviva el fuego de tu corazón, del movimiento católico conquistando las naciones para Cristo. Bienvenidos esta tarde a este gran programa. Y como todas las tardes, tenemos el privilegio que nos acompaña el fundador del movimiento, José García, al cual le damos la bienvenida. Muy buenas tardes, José.
2: Buenas tardes, hermano Elías. Muy buenas tardes a todos los hermanos y amigos que lo escuchan aquí en Tegucigalpa. Qué bendición los hermanos que lo escuchan en los diferentes lugares de Honduras. Es una gracia, es una alegría, es una bendición de poder llevar una palabra de aliento el día de hoy. Dice la palabra de Dios: buscar al Señor mientras pueda ser encontrado. Y qué bendición que por medio de este programa podamos encontrar una palabra de aliento, una palabra de bendición. No todo está perdido, hermano que me escucha. Cuando tú sientes que ya todo se acabó, es cuando el Señor apenas viene comenzando. Así que ánimo, ánimo, porque todo lo podemos en Cristo que lo fortalece, ya que Él va delante de nosotros abriendo caminos adelante, que hoy es un día de gran bendición porque el Señor está con nosotros.
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4: Bueno, ya está por acá también la hermana Nuri de Colombia. Bienvenida, hermana Nuri, si puede prender su micrófono. Ahora sí, ya que la tenemos por acá, hermana Nuri.
5: Qué bendición que va a estar con nosotros el día de hoy. Que Dios la bendiga, que Dios la use grandemente. Cada palabra que salga de sus labios sea de bendición. Y que Colombia se los está poniendo bien verde. Bendiciones.
6: Amén, gracias, bendiciones. Gracias, hermano José.
4: También he tenido el gusto de probar el arroz que hace la hermana y las otras comidas en el retiro de la hermana Nuri, el arroz conquistando, muy rico ese arroz. Bienvenida, hermana.
6: Qué bendición. De verdad, muchísimas gracias por esta invitación. Yo sé que es Dios quien nos llama, ¿no? Y de verdad que para mí es un gusto y un placer y un motivo de alegría poder compartir con ustedes. Primeramente, Dios, jamás imaginé estar frente a una cámara o de pronto frente a un micrófono. De verdad que no es fácil. ¿Me escuchan bien?
4: Sí, perfectamente, hermana Nuri. Pues qué bendición y gracias por ese sí al Señor. Y también gusto en conocerla por allá en Colombia. Y pues fue de gran bendición. Y también, pues mucha gente de Colombia conectada el día de hoy. Mucha gente, para la gloria de Dios, ahí apoyando a la hermana Nuri. Y pues será de gran bendición. Así que, pues bienvenida, hermana Nuri, la cámara suya, el teléfono suyo, y por acá le prestamos los micrófonos, y bienvenida, y que el Señor la use con poder. Adelante con su tema, hermano.
6: Mil gracias, hermano. Bendiciones. Gracias a todos. Bendito Dios.
4: Bendiciones.
6: Amén. Bueno, muy buenos días, hermanos en Cristo. De verdad, muchísimas gracias por escuchar el llamado de Dios, porque no estamos aquí por casualidad, no estamos aquí porque no hubiéramos tenido nada que hacer. Es el Señor quien hace todo nuevo. De verdad que Dios jamás se equivoca cuando nos invita a su encuentro. Pero antes de iniciar, yo quiero que empecemos en el nombre del Padre, del Hijo y del Espíritu Santo. Amén. Vamos a pedir al Espíritu Santo que venga sobre nosotros, que sea el Señor hablando a través de mis labios, que sea el Señor tocando nuestros corazones, que sea el Señor guiando cada palabra, cada movimiento que hagamos, que sea para Dios. Pedimos la poderosa intercesión de la Santísima Virgen María para que ella nos cubra con su manto de amor, que sea la reina del cielo ante su Padre, ante nuestro Padre Celestial, abrazándonos y cubriéndonos a cada uno de nosotros, a cada uno de mis hermanos. Que sea la Santísima Virgen María guiándonos hoy y siempre, porque ella siempre intercede por nosotros. Vamos a pedir al Espíritu Santo para que Él nos ilumine y nos acompañe. Ven, Espíritu Santo, ven, Espíritu de Dios. Ven por medio de la poderosa intercesión del Inmaculado Corazón de María, tu amadísima esposa. Ven, ven, Espíritu Santo, ven, Espíritu de Dios. Ven por medio de la poderosa intercesión del Inmaculado Corazón de María, tu amadísima esposa. Ven, ven, Espíritu Santo, ven, Espíritu de Dios. Ven por medio de la poderosa intercesión del Inmaculado Corazón de María, tu amadísima esposa. Ven, todo lo vamos a iniciar en el nombre del Padre, del Hijo y del Espíritu Santo. Amén. Mis hermanos, muy buenos días. Dios les bendiga nuevamente. Sé que nos estamos conectados desde muchos lugares del mundo. para la gloria de Dios. Bendito sea Dios quien nos invita a este encuentro a regalarnos una palabra. De verdad que siento un poquito de nervios, pero también siento mucho gozo en mi corazón de poder estar aquí. Como decía el hermano Elías, soy de Colombia, bendito Dios. Soy de una ciudad que se llama Villavicencio, en el departamento del Meta, que es una ciudad bastante grande. Soy casada ya hace, cumplo ahorita en noviembre 30 años, bendito Dios. Madre de tres hermosos hijos, dos hermosos nietos. Feliz de estar aquí, de verdad, de poder compartir ese amor de Dios, de poder compartir esta palabra que el Señor me ha regalado para poder estar aquí con ustedes. De verdad que el Señor se vale de todo. Jamás imaginé estar frente a unas cámaras o frente a un micrófono, porque soy un poquito tímida, un poquito nerviosa. Yo a veces digo que no sé hablar porque pues estudié primaria y bachillerato, lo terminé ya estando casada. Pero Dios no se equivoca. De verdad, mi hermano, mi hermana, yo en este momento quiero pedirles que nos dispongamos a escuchar ese mensaje de amor de parte de Dios, que nos abracemos al Señor, que nos desconfiemos de su amor, de su misericordia. Soy de un departamento donde se come carne a la llanera, donde se baila joropo. Es una parte donde queda bastante lejos, donde se realizan los retiros aquí en Colombia. Estamos ahorita, bendito Dios, en el Valle del Cauca. El ministerio está ahorita ubicado ahí en el Valle del Cauca. Yo vivo en Villavicencio, más o menos son 18 horas de viaje. El Señor, en su amor y su misericordia, permite que los haga porque lo amo y porque necesito de Él, así como ustedes necesitan también, mis hermanos. De verdad que el Señor se vale de todo, se vale de todo. Inclusive esos viajes que a veces hago, no se imaginan cuántos días duro empacando mi maleta para poder ir a esos retiros. Porque cuando ya va a llegar la fecha, siento un gozo en mi corazón, pero también siento un poco de nervios, por lo que sabemos que Dios va a ser con nosotros. Les agradezco a todos por escuchar la voz de Dios y estar en este momento aquí con nosotros, acompañándonos en Aviva al Fuego. Bendito sea Dios que el hermano Elías tiene esa oportunidad de compartir todos los días con cada uno de nosotros, de regalarnos una palabra de Dios, de regalarnos un testimonio, el cual nos lleva a la conversión, el cual nos ayuda para que nosotros como personas también crezcamos y tengamos esa vida en fe, no solamente para nosotros, sino para nuestras familias, para nuestros jóvenes, para las personas que amamos, para las que no amamos mucho también, porque acordémonos que en la palabra de Dios dice que debemos orar por los que no nos aman, debemos de orar por las personas que en algún momento nos han hecho daño, debemos de orar por aquellos que se han alejado de Dios. Doy gracias a Dios por mi Colombia, país que amo mucho. Por un momento sentí mucha tristeza cuando habíamos quedado solitos, pues no solos porque Dios siempre ha estado con nosotros, pero bendito Dios, Él escucha nuestras súplicas y estamos arrancando de verdad con mucho, mucho, mucho esfuerzo, con mucho amor, pero Dios no se cansa de darnos lo que necesitamos. Quiero compartirles hoy un hermoso tema. Hace unos días cuando me decían que a ver si podía compartir un tema, yo siempre le decía: Señor, háblame, porque perdónenme la expresión, pero a veces digo que soy muy brutica y no sé ni cómo hablar. Le decía: Señor, háblame, porque no sé qué voy a hablar, no sé qué puedo decir. Pero desde el momento en que decido decirle sí a Dios, yo dije: de aquí no me bajo, de este bus no me bajo tan fácilmente, no me voy a quedar sin ti, porque contigo lo tengo todo. Quien tiene a Cristo en su corazón tiene la mayor riqueza. ¿Cuál es la riqueza más grande? Tener a Jesús. Tener a Jesús en nuestras vidas. Quienes, mis hermanos, han sentido ese amor de Dios y han sentido ese cambio en sus vidas, entenderán un poco de ese gozo, de ese amor que rebosa en nuestros corazones. Tener a Cristo es lo más grande. Para mí ha sido el motor de mi vida, el motor de mi familia, el que me sostiene en todo momento, el que siempre está conmigo y con los que más amo, y también con las personas que necesitan también de ese apoyo y ese amor de Dios. Bueno, como les compartía, ya me presenté, soy de Colombia, quiero compartir un hermoso tema que el Señor me regaló en oración. Yo le pedí siempre que me ayudara porque yo no sabía qué decir, ni cómo buscar, ni qué era lo que Él quería para mí. El Señor me regaló el tema: Señor, si tienen en qué apuntar mis hermanos, pueden tomar nota. Señor, tú me habías elegido, pero yo no sabía dónde buscarte. Señor, tú me habías elegido, pero yo no sabía dónde buscarte. Qué hermosas palabras, ¿verdad? El Señor nos había elegido, mis hermanos, porque no solamente a mí, sino a ustedes también. Nos había elegido, pero no sabíamos dónde buscarlo. No sabíamos dónde ir a buscar a Jesús. De pronto no teníamos conocimiento, de pronto no venimos de una familia de muy católica. Les comparto, soy de una familia de... Mi madre tuvo 10 hermanos, un hermanito murió muy pequeño, al tiempo fallece otro hermano al cual amaba mucho y quedamos 8 hermanos. Pero mi mamá y mi papá, católicos, bendito sea Dios, católicos de cada 8 días a misa, porque pues eso es lo que llamamos nosotros decir católicos, ¿verdad? Pero esa semillita queda y cuando Dios tiene un propósito para ti, ese propósito se cumple, porque la voluntad de Dios. Papá nos llevaba cada 8 días a misa, nos hacía levantar muy temprano, organizarnos para ir a la Santa Misa y no sabía lo que Dios iba a hacer, yo no sabía lo que Dios iba a hacer en mi vida y el llamado que Él iba a hacer a través del tiempo, a través de las circunstancias por las cuales estoy aquí. Entonces, ¿qué dice esta palabra? Lo que dice el Señor, que Él ya nos había, ya tenía un propósito, ya nos había elegido. Pero nosotros muchas veces no sabemos dónde buscarlo. Por eso quiero compartir esta cita bíblica. Quiero que cada uno de ustedes, si tienen dónde apuntar, si la quieren buscar, mis hermanos, es del Evangelio según San Juan, capítulo 15, versículo 16. Dice el Señor, no me han elegido ustedes a mí, sino yo los he elegido a ustedes y los he destinado para que vayan y den fruto. Y que su fruto permanezca, de modo que todo lo que pidan al Padre en mi nombre se los conceda. Palabra de Dios. Te alabamos, Señor. Vea qué hermosa palabra nos regala el Señor. ¿Qué dice el Señor? Que Él no nos ha elegido. Él nos ha elegido, perdón. Nosotros no lo elegimos a Él. Él es quien tiene ese propósito para cada uno de nosotros. Él es el que ya desde antes de estar en el vientre, mamá, ya tenía ese nombre tuyo y el mío. Ese propósito que Él tenía para ti y para mí, ya estaba ahí. Simplemente nosotros no sabíamos de pronto dónde buscar o no sabemos cómo buscarlo, porque de pronto no sabemos ni siquiera cuando empezamos este camino cómo orar. Hablaba en un tiempo con una hermana, la cual quiero mucho, me decía ella, pero es que ¿cómo hace uno para orar? Yo le decía, ese es un diálogo con Dios, es hablar con ese amigo que es Cristo. Y el Señor nos dice que Él nos ha elegido, que Él nos ha encontrado, que Él es el que nos ha invitado. Dice el Señor, Él declara que no somos nosotros quienes lo elegimos. Nosotros no elegimos a Dios, sino Él fue quien nos eligió a nosotros. Esta es una verdad de verdad fundamentada en la fe cristiana. La salvación es un regalo divino, mis hermanos. Nosotros decidimos qué hacer con nuestra vida. El Señor nos deja dos caminos, que es el ancho y el angosto. Tú decides qué hacer. Si quieres coger el angosto, quieres coger el ancho, porque ante todo Dios es un caballero y Él sabe y conoce tu necesidad. Él conoce tu vida. Él sabe lo que quiere para ti. Él nos invita y nos envía a que demos frutos. Pero a veces pensamos, ¿pero cuáles son esos frutos, Señor? Porque a veces no entendemos, como me pasa muchas veces a mí, que tengo que buscar explicación, más explicación, porque a veces no entiendo. ¿Cuáles son esos frutos? Esos frutos de amor, esos frutos que nos llevan a los pies de Jesús, esos frutos que permanecen en Cristo y que Cristo permanece en nosotros a través de esos frutos, mis hermanos. Como son los frutos de que cuando empezamos este camino, de pronto nos vestíamos de una forma muy distinta, aunque no lo veamos, y pensamos, no, está bien, yo usar esto. De pronto nosotras mujeres nos vestimos con ropa muy descotada porque queremos de pronto mostrar, porque queremos que el mundo nos acepte. Pero Dios empieza a transformar nuestra vida. Esos son los frutos que Dios nos da. Empieza a transformar nuestra vida, empieza a transformar todo nuestro ser, hasta nuestra familia, mis hermanos. Si ustedes lo creen, el Señor transforma nuestra vida y nuestra familia a través de lo que nosotros somos, de esos frutos que Dios ha sembrado en cada uno de nosotros. A través de esos frutos podemos llevar a muchos a conversión. Como lo decía el hermano José y el hermano Elías hace un momento, nuestro testimonio es el mejor fruto y el mejor regalo de Dios. Ese es el mejor regalo. Porque ¿qué nos sirve, mis hermanos, decir yo estoy en la iglesia, yo pertenezco a este movimiento al cual amamos mucho, Conquistando las Naciones para Cristo? Yo estoy aquí, pero mi vida por fuera es muy distinta. Nuestra vida por fuera de pronto llevamos una vida no muy, muy buena para Dios, pero Dios en su inmenso amor y su misericordia nos invita, así como nos invita a través de la palabra, a través de nosotros mismos con nuestro testimonio. El Señor en esta palabra que dice que los frutos es una vida transformada en Dios. ¿Cómo es tu vida, mi hermano, mi hermana? Pero quizás no nos damos cuenta o no entendemos qué es una vida transformada para Dios. Empezamos a buscar ese Dios que siempre está ahí para nosotros, a buscar ese Dios que siempre nos ama, que nos abraza, que nos perdona, ese Dios que en todo momento está al lado de nosotros. Quizás de pronto no nos damos cuenta, no sabemos ni siquiera buscarlo, no sabemos buscarlo. Hay muchas cosas que nosotros tenemos desconocimiento, que no entendíamos. Hablo por mí, primero yo no sabía en realidad dónde buscar a Dios. Yo muchas veces creía que Dios era simplemente cuando íbamos a la Santa Misa y salíamos y ya. Claro que ahí está Jesús porque Él está realmente presente en el sacramento del altar y está en la Eucaristía, está en la hostia santa, mis hermanos. Yo siempre creía que ir allá y salir, ir a casa y listo, no más. Pero no entendía cómo Dios me estaba llamando, cómo Dios me estaba buscando, porque Dios fue quien me buscó. Dios fue quien estuvo siempre para mí. Yo de pronto me refugié en otros brazos. No sabemos en los brazos del alcohol, no sabemos en los brazos del mundo, la música, la discoteca, los brazos de pronto de las malas palabras, mis hermanos. Porque también esos son brazos que nos ofrece el mundo. Esos brazos que de pronto, sin darnos cuenta, nos está llevando. Pero Dios tiene un propósito para nosotros. El Señor nos había elegido, pero yo no sabía dónde buscarlo. Quizás alguno de ustedes también en este momento esté pasando por una situación parecida o tampoco sabía dónde buscar a Jesús. Me acuerdo tanto que ya a través de los años yo no sabía, no entendía muchas cosas, pero mi corazón y el Señor ya tenía puesto la mirada en mí y en muchos de ustedes, mis hermanos, que el Señor nos ha elegido, nos ha llamado por nombre propio. Me acuerdo que no sabía y yo llegaba y había un lugar que me daba mucha paz, me llenaba de mucha tranquilidad y era el sagrario que siempre estaba ahí. Y yo decía, pero ¿por qué siento tanta paz? ¿Por qué siento tanto amor, tanto gozo en mi corazón llegando aquí? Pero, o sea, todo lo que Dios quiere para nosotros a veces es un misterio, ¿verdad? Es un misterio porque no entendemos ese llamado de Dios. No entendemos cómo Dios nos elige a nosotros. Si somos, yo decía, ¿cómo me vas a elegir, Señor? Si fui una niña demasiado herida, yo sé que todos hemos sido heridos. De pronto porque papá, mamá, también fueron dos niños heridos. No sabían papá y mamá cómo tratarnos. Viví cosas de la niñez muy fuertes, pero Dios, el propósito de Él era encontrarme, era buscarme para traerme aquí. Y por eso estoy aquí regalando ese mensaje de amor. Ese mensaje de Dios, que Dios nos ama mucho, que Dios a través de esos frutos de amor nos llama, nos busca. Solo tú decides si te quieres dejar amar por Dios. Solo tú decides si quieres dejar que esos frutos de Dios aparezcan en tu vida. Solo tú decides si quieres que Dios moldee tu familia. Porque yo sé que cada uno de los que están aquí tenemos algo hermoso que Dios nos ha prestado aquí en la tierra y se llama familia. Lo que nos mueve a nosotros, mis hermanos, es el amor de Dios y de la Santísima Virgen María, a la cual amo mucho, a la cual le debo tanto, a la Virgen quien ha intercedido siempre para que llegara a los pies de Jesús. Pero mi familia ha sido ese motor grande que también me sostiene y que me ha ayudado a buscar a Dios, a cada día buscarlo más, porque pasamos momentos de tribulación, así como tú lo pasas, como has vivido momentos difíciles donde a veces no encontramos salida. Dios te busca, Dios me busca, porque cuántas veces hemos llegado de un retiro y decimos, no quiero ir a la iglesia, no quiero ir a buscar a Dios porque me siento cansada, y el Señor ya me entiende. Nosotros mismos empezamos a justificarnos porque creemos que todo está bien, pero Dios realmente en tu cabeza, en tu corazón, te está diciendo, ven a buscarme, ven que yo estoy aquí para ti, para los tuyos. Entonces cuando va a haber un momento de dificultad, un desierto, como muchas veces pasamos, Dios está ahí buscándonos. El Señor te ha elegido porque Él sabía lo que quería para ti. Él sabía dónde buscarte en esa enfermedad, en esa dificultad. El Señor te buscaba. Y dice el Señor, fue Dios quien decidió que nos uniéramos a Él, que nos abandonáramos en Él, que abandonáramos esas cargas, ese pecado. Quiere decir que ya somos santos, pero sí, yo sí le estoy apostando para algún día llegar a ser santa. Es demasiado difícil porque nuestras luchas son muy fuertes, son constantes. El hecho de que estemos en este camino no quiere decir que ya somos santos. Tenemos muchas dificultades, tenemos muchas falencias. Por lo contrario, la misma palabra dice que entre más el Señor nos dé, más tenemos que responderle a Él, ¿verdad? A medida que el Señor te entrega algo, te da algo, tú le tienes más responsabilidad con Él, porque el Señor te ha escogido para algo mejor, para que ayudes a muchas almas. Y aquí estoy porque el Señor me decía, regálale un poco de esa palabra, donde lo que yo he hecho en tu vida y en tu familia, lo que el Señor ha hecho en mi casa, en mi esposo, en mis hijos, y va a ser en mis nietos y en mis futuras generaciones, porque yo lo creo, va a ser grande. Tú tienes que creerlo, mi hermano, mi hermana, que Dios tiene un propósito para ti, que Dios quiere abrazarte. El Señor quiere y sabe cómo buscarte. De pronto hace mucho tiempo no creíamos ni pensábamos qué era lo que el Señor iba a hacer con nosotros, a dónde nos iba a llevar el Señor, cómo el Señor nos iba a elegir. Yo jamás lo imaginé, mis hermanos. Nunca imaginé que me iba algún día a sentir esa necesidad de ir a buscarlo en la Santa Misa, de ir a buscarlo en el Santísimo, en el oratorio, como en muchos lugares le llaman, de ir a buscarlo al Sagrario, que fue mi primer encuentro con Jesús. Fue donde Él me buscaba y yo sin entenderlo yo no me acercaba porque sentía paz, pero en realidad me devolvía. Pero cuando Dios tiene un propósito para ti en tu vida, Él hace lo que sea. Él se vale de lo que sea, mis hermanos. Así a veces nos escondamos, como un día me decía mi hermano Carlos Mario, así tu esposo se esconda debajo de las piedras, Él lo va a sacar. Así tú te escondas debajo de las piedras, mi hermano, mi hermana, Él te va a sacar. Porque Él ya tenía ese plan para ti. Él ya te había elegido, ya te había escogido. No éramos nosotros quienes elegimos a Jesús. De pronto tuvimos una abuela, un abuelo, una bisabuela, una mamá que oró mucho por la conversión de nosotros. Y eso a veces no lo entendemos. Pero yo, ¿por qué estoy aquí? Si de pronto mamá ni siquiera ora, mi mamá ni siquiera hace un rosario, si mi mamá ni siquiera la veo, mi papá nunca lo veo en la misa. Pero yo, ¿por qué estoy en este camino? El Señor ya te había elegido. El Señor ya tenía ese propósito para ti, para mí. Tenía esa persona que en algún tiempo oró mucho por nosotros. Y por eso, papá, mamá, oremos por nuestros hijos. Oremos por nuestras generaciones. Oremos por esas personas para que Dios los saque donde están. Todos pasamos dificultades, todos vivimos cosas muy difíciles. Cosas que a veces ni entendemos. Entonces, el propósito de Dios es sacarnos de ahí. El Señor te ha elegido. Nosotros no sabíamos cómo buscarlo. Yo no sabía cómo buscar a Dios. Yo no sabía. Hago un paréntesis, mis hermanos. Yo viví mi retiro hace aproximadamente 7 años en un municipio que se llama Puerto Gaitán Meta. Y desde ese día me subí a ese bus y aquí estoy sirviéndole a Dios con todo el amor del mundo. Con todo el amor del mundo. Siempre doy mi servicio para Dios. Precisamente porque Él ya me había elegido. Quisiera compartir un poquito esa parte de ese testimonio que el Señor me ha presentado, porque esos frutos de Dios están en mi vida y en mi familia. Y soy fruto de ese retiro al cual viví hace 7 años aproximadamente. Soy ese fruto, esa semillita que Dios sembró aquí en el departamento del Meta, y lo cual lo hablo con mucho amor. Soy llanera, soy de una parte bastante donde es muy difícil hablar de Dios, pero Dios siempre está con nosotros. Entonces, quiero compartirles, hermanos, una partecita de mi testimonio, de lo que Dios ha hecho en mi vida, cómo Dios me buscó, cómo Dios me rescató. Como les comentaba hace un momento, familia católica de cada 8 días, pero bendito Dios, esa semilla fue sembrada en mi corazón y en mi vida, y eso es lo que tenemos que buscar nosotros, sembrar esa semilla en nuestra casa, en nuestra familia, en nuestros amigos, en nuestros hermanos, sembrar esa semilla. Ese fruto que Dios quiere y ha querido siempre para nosotros, porque Él siempre ha querido ese fruto, que demos ese fruto y ese fruto en abundancia. Comparto un poco de mi testimonio de lo que Dios ha hecho. 8 hermanos, ya hay uno que falleció. Mamá, papá nos llevaban a misa cada 8 días, porque a veces decimos ser católicos y vamos a misa cada 8 días, cuando en realidad debemos de ir todos los días, mis hermanos, porque todos los días, así como nosotros comemos, desayunamos, almorzamos y cenamos, también necesitamos a Jesús para alimentar nuestra alma y nuestro espíritu. Amén. Entonces, mis padres nos llevaban a misa cada 8 días. Ya llego a la edad de adultez. Algo quedó en mi corazón. Como les decía, tuve a alguien que oró mucho por mí. Y el Señor hizo una obra y la está haciendo porque no ha terminado. esa obra a veces se para, a veces se pausa, que somos nosotros. Empieza mi camino, empiezo ya la edad de adultez, como les decía, casada ya hace 30 años, cumplo ahorita en noviembre, bendito sea Dios y a mi papá, que en un momento decían, si sales de casa, sales casada o no te vas. Mi papá decía, o está embarazada porque se quiere casar muy rápido. Yo sé que muchos de ustedes también de pronto vivieron la misma experiencia o algo parecida. Papá dice, le digo a papá que me quiero casar. Bueno, el noviazgo todo con mi esposo. Papá dice, si sale de la casa, sale bajo el sacramento del matrimonio. Y nosotros pensamos en ese momento en casarnos por lo civil porque era más rápido. Yo quería salir corriendo de casa porque pues vivíamos situaciones bastante fuertes. Entonces, papá nos dijo que nos casáramos, empezamos a hacer todo, nos casamos. Bendito Dios, de ese matrimonio, 3 hijos, como les decía, pero no éramos muy constantes en la Eucaristía ni a la misa. Fuimos el día, me acuerdo que me faltaba el sacramento de la confirmación. Hice la confirmación en ese tiempo para poderme casar, eran los requisitos. Entonces nosotros por requisito, porque eso hacíamos antes, ni siquiera por tener la paz con Dios y hacer las cosas bien con el Señor lo hacíamos, sino que era el requisito y había que cumplirlo. Y hoy en día le doy gracias a Dios porque aprendí que no era requisito, es el amor de Dios y es el Señor quien nos elige y nos busca. Entonces me caso ya, bendito Dios, iniciamos una vida de matrimonio, pero me invitaban a la Eucaristía o a una misa, de pronto un bautizo, que algún familiar, alguien iba a bautizar a algún niño. Entonces nos decían, los invitamos para que nos acompañen al bautizo de este pequeño. ¿Qué hacíamos nosotros? Lo hacía yo, porque realmente mi esposo no iba tampoco. Él no iba a la misa, él no era, él un poquito menos católico. Él me contaba que casi, él nunca lo llevaba a la Eucaristía. Pero Dios se vale de todo cuando tiene los ojos puestos en nosotros. Entonces yo iba a la misa y llegaba y me hacía en la puerta. Si la misa era a las 10, llegaba a las 10:40, ya que el padre estuviera dando la bendición. No sabía lo que yo me estaba perdiendo, porque no tenía conocimiento, porque quizás no sabía. Bueno, así empezó mi vida en la iglesia. Iba a la misa, me devolvía, llegaba como si nada y normal, pero Dios se vale de todo, como yo les decía en un comienzo. Se vale de tantas cosas, que se valió de una enfermedad, de un maleficio al cual me hicieron y no sabíamos en realidad qué era eso. Empezamos con exámenes médicos, empezaron los exámenes, me decían no aparece nada, no encontramos nada. Mi estómago empieza a inflamarse como una mujer embarazada, como una mujer de verdad que más de 9 meses de embarazo. Un estómago impresionantemente grande. Mi estómago empieza a crecer, mis flujos de sangre eran demasiado fuertes, demasiado abundantes. Mi esposo siempre estuvo conmigo, mis niños estaban pequeños, pero ese esposo siempre estuvo al lado mío. Ese esposo nunca me dejó, pero el que siempre nos estaba llamando y buscando era el Señor. Pero no entendíamos. Pasó el tiempo, yo muy enferma, se me empezó a caer el cabello, empiezo a pasar momentos muy difíciles que solamente Dios y mi esposo y quienes estaban al lado mío pudieron ver y compartir un poco de esto que vivíamos tan fuerte. Salimos de viaje en una ocasión para donde es mi esposo, él es de Puerto Boyacá, Boyacá. Salimos de viaje para allá, pero yo ya había empezado, como les decía, Dios empieza a llamarte. Yo había empezado a ir a la iglesia católica, porque en el sagrario sentía mucha paz. Yo me iba para la iglesia, yo entraba, yo sentía mucha paz y iba a misa, pero yo estaba buscando esa sanación, buscando eso que Dios tenía para mí, pero no sabía. Yo no sabía cómo buscar a Dios, no sabía, no entendía lo que el propósito que Dios tenía para mi vida. Entonces yo iba a la iglesia católica, ya empecé a asistir los domingos, antes de irme para Puerto Boyacá, les cuento porque me estaba pasando por alto. Íbamos los domingos a la Santa Misa con mi esposo, distinguimos a un padre al cual amamos mucho, que se llama el padre Nicolás Montoya. Íbamos a la misa, ya mi esposo iba, y que, imagínense qué pasaba, que cada vez que llegamos a la Eucaristía, mi esposo llegaba y me decía, iba a empezar la Eucaristía, y él empezaba, tengo hambre, se acordaba de pronto que vendían unos tamales muy ricos en una esquina, entonces me decía, cuando salgamos vamos a comer tamal, y a mí me daba mucho mal genio, porque yo, o sea, el llamado de Dios estaba ahí, pero yo no entendía, y yo lo miraba y le decía, vamos a iniciar la misa, y él ya se calmaba un poco, porque pues él tampoco no conocía y no sabía bien cómo era que el Señor ya nos había elegido. Entonces empezamos el camino, empezamos a caminar, íbamos a la Santa Misa, nos estábamos en el Sagrario, porque era mi lugar preferido era siempre estar al lado derecho, al lado del sagrario. Me decía él, ¿y qué hacemos acá? ¿Cómo tenemos que hacer? Entonces yo le decía, hagamos todo lo que las viejitas hacen. Si ellas se paran, nosotros nos paramos. Si ellas se arrodillan, nosotros nos arrodillamos. Y así hacemos. Y decía, ¿y qué decimos? Yo le decía, mueva la boca, mueva la boca, como si estuviera hablando algo, porque yo no sé qué es lo que ellas dicen. Yo le decía a mi esposo, de pronto tendrán algún libro donde cada palabra que se dice en los ritos de la Santa Misa podamos aprender más adelante. Pero jamás me imaginé cómo el Señor me estaba llamando, cómo el Señor me estaba eligiendo para estar a sus pies, cómo el Señor te ha elegido a ti también, mi hermano. Entonces, hacíamos todo lo que las otras personas hacíamos. Todo. Entonces ya empecé a sentir ese amor y ese llamado de Dios Sin embargo, íbamos a la Santa Misa, yo ya iba entre semana, ya no iba solo el domingo, sino ya iba lunes, martes, los miércoles aquí no celebran Eucaristía. En la parroquia cercana no celebran Eucaristía, pero íbamos a la Santa Misa. Me aprendí los horarios, empecé a aprender muchas oraciones que de pronto no sabía. Empecé a entender lo que Dios quería, pero el enemigo también siempre está ahí a la puerta. Resulta y pasa que, ahí sí les cuento, cuando fuimos a Puerto Boyacá, resulta que mi esposo tiene un viaje a Puerto Boyacá y mi estómago era demasiado grande. Él, donde íbamos, le preguntaban cuántos meses de embarazo tiene su esposa. Él solamente les decía, un momento les decía, no está embarazada, pero a mí me daba mal genio porque seguían con la intriga. Entonces yo le decía a él, diga que sí, que estoy embarazada. Entonces les decía, tiene 7 meses de embarazo. Y le decían, ¿y qué va a ser, niño o niña? Y entonces a veces él se le salía y decía, niña, para que no nos siguieran preguntando porque era muy incómodo. Bueno, llegamos a Puerto Boyacá y un día siento que el aire no me entra. Yo sentía que me estaba desvaneciendo. No me acuerdo en verdad quién le dice a mi esposo que había a la vuelta de la casa había una iglesia cristiana. Fuimos a esa iglesia cristiana. Era una iglesia del Mira que se llama Jesucristo Internacional. Nosotros fuimos allá y apenas ellos me vieron, me dijeron, no, siga. Y me hicieron una oración y el estómago se me desinfló. Yo dije, aquí es donde está Jesús, aquí es donde yo tengo que ir. Pero Dios tenía ese propósito, ese llamado que Él tenía para mí, para mi familia. Entonces, inclusive compramos hasta unos libros que ellos vendían y yo empecé a ir a ese culto, pero Dios me llamaba todos los días al sagrario y yo me iba todos los días a escondidas, me iba para el sagrario. Mi esposo respetaba mucho la decisión que yo tomara porque teníamos sed de Dios, porque necesitábamos encontrar al Señor, necesitábamos saber en dónde buscarlo. No sabíamos dónde buscarlo, o sí sabíamos, pero no éramos un poco ignorantes en esta parte. Entonces yo llegué acá a Villavicencio, pero yo iba a la iglesia católica a buscarlo en el sagrario, pero no entendía el llamado de Dios. Hasta que un día el padre me ve por cámaras que yo entraba y me estaba en el sagrario bastante tiempo, 1 o 2 horas, y el padre manda a una servidora que por favor me diga que espere. Cuando ella me sale a buscar, yo le dije, no señora, muchas gracias, yo no pertenezco acá, porque era como el mismo enemigo tratando de alejarme de Dios. Entonces yo salgo de la iglesia y me vengo para casa, pero yo lloraba, yo decía, pero porque yo ya siento paz y en el otro lugar no siento paz. El Señor ya me había elegido, pero yo no sabía dónde ir a buscarlo. Mi enfermedad empieza a seguir, cuando un día le digo a mi esposo, yo no quiero volver a esa iglesia cristiana, yo no quiero seguir yendo allá. Él me dice, tranquila mami, que yo la apoyo en la decisión que tome, porque eso es uno de los frutos de Dios en nuestra vida, en nuestro matrimonio, que a pesar de las circunstancias, a pesar de todo lo que hemos vivido, Dios nunca nos ha dejado solos, y más a mi matrimonio y a mis hijos. Y él me dice, vamos, empezamos a seguir yendo, ya empezamos otra vez en la iglesia católica, porque realmente no sabía cómo buscarlo, pero él me encontró en el sagrario. Empezamos a asistir a la misa con más frecuencia. Yo empiezo a sentir ese amor de Dios, a ese encuentro con Dios. Empiezo a sentir cómo Dios me llamaba a través del sagrario. Ahí estaba Jesús con sus brazos abiertos, mis hermanos. Ahí estaba el Señor esperándome. Él quería sanarme porque Él ya había puesto sus ojos en mí. Él ya me había elegido para estar aquí hoy con ustedes, para poder compartir esta parte. Entonces el Señor me llevaba allá, yo llegaba y sentía mucha paz y empecé a sentir cómo debía de recibirlo, cómo debía de buscarlo. Me acuerdo que me confesé con el Padre Nicolás, le conté la historia, todo, que había ido al Mira. Él me regañó muchísimo, me dijo, ¿y por qué no se quedó allá? Yo le dije, porque allá yo no sentía paz. Y sin querer, padre, el Señor me estaba buscando y yo no sabía dónde ir. Y llegué aquí al Sagrario todos los días. Empiezo a sentir esa paz en la Santa Misa. Empiezo a sentir ese amor de Dios, esa intercesión de la Santísima Virgen María. Yo decía, bendito Dios que me trajo aquí. Yo no sabía ni siquiera cómo hablarle a Dios. Pero él empezaba, yo cerraba mis ojos y empezaba a irme en oración, a hablar con él y empezaba a tener ese diálogo ahí en el Sagrario. Yo decía, el Señor se vale de todo, de todo, de todo. Empieza mi proceso de liberación y conozco a una amiga, hermana, que Dios la bendiga donde quiera que esté. Ella me habla de un padre que quedaba en otra ciudad, me habla de otro padre y me regala el número, me dice, Nuri, vaya donde este padre que él la puede ayudar. Yo creía que ese padre era acá cerca a Villavicencio. Yo dije, debe ser acá cerca, resulta que no. Pues yendo en carro son como 24 horas más o menos viajando, como 2, 3 días viajando para poder llegar allá, Santa Marta Magdalena. Entonces ella me da el número y el enemigo siempre coloca algo para que uno no llame, para que uno no busque. Y yo dejé el número por ahí, sin embargo un día mi esposo al verme tan mal me dice, llamemos al padre, mami, de pronto él nos ayude. Entonces él lo llama, siendo más o menos mediodía, el padre contesta, el padre nos contesta al celular, sabemos que ellos casi no responden y mucho menos cuando es un número desconocido. El padre contestó porque realmente, yo sé que si el padre escucha esto se va a reír, realmente él dice, yo no contesto teléfono de nadie, pero estaba esperando un colchón, había comprado un colchón y estaba esperando que le llevaran el colchón. Él pensó que eran los del colchón, por eso contestó la llamada. Contesta la llamada, mi esposo le dice, bueno, padre, soy fulano de tal, soy de Villavicencio, padre, me dijeron que usted nos podía ayudar, mi esposa ya lleva mucho tiempo sufriendo, ya ahorita nos dicen que ya tiene un cáncer en el estómago, en el útero, y que ya se está propagando en la sangre, que se llama leucemia. Entonces, que de verdad, padre, necesitamos que nos ayude. Pero no sé por qué mi esposa tiene el estómago demasiado grande. Y el padre dice, vamos a hacer una pequeña oración. Vamos a hacer una pequeña oración donde si el Señor muestra algo, pues vamos a mirar cómo le puedo ayudar, dice el padre. Dice, busquen un lugar que sea ventilado y voy a hacer una pequeña oración. Nos vamos nosotros al lugar ventilado y empieza la oración el sacerdote y yo empiezo a botar babasa, pero una babasa que me salía por mi boca era tan espesa como si fuera ponche de sábila, como si fuera una sábila espesa. Y me empezó a atorar con eso y yo empiezo a vomitar. Y mi esposo le dice, padre, mi esposa está botando una babasa muy fuerte por su boca y ella está muy mal. Él dice, es brujería y necesito que se vengan ya para Santa Marta. Entonces mi esposo le dice, bueno, padre, nosotros vamos a ver cómo nos vamos, porque pues, empezando pues también la situación económica, no, pero Dios siempre tiene un propósito. Pues pensábamos en todo, ¿no? Como humanos que somos, siempre buscamos que el dinero para viajar y cómo vamos a llegar, pero mi esposo en su necesidad y todo decía, no, si tengamos que vender las cosas, nos vamos. Vamos donde el padre Martín, pasaron muchas cosas en esa oración que fuertes, nos vamos para Santa Marta. Mi esposo le pregunta, ¿por cuántos días? El padre le dice, de 3 a 4 días, no más. Entonces me dice mi esposo, empaque solo 3 mudas de ropa, porque sabemos nosotras mujeres que si nos dicen que nos vamos a estar varios días, vamos a querer llevar muchísima ropa, muchísimos zapatos, muchísimas cosas. Entonces yo empaco solo las 3 mudas de ropa, ya que mi esposo, él es como muy consciente y él me dice a mí, no empaque cosas innecesarias. Bueno, nos fuimos, llegamos a Santa Marta sin conocer, nos quedamos en un hotel bastante feo, que la verdad no era ni siquiera un hotel, era como un motel, una cosa horrible, donde pasa de todo. Entonces llegamos allá y buscamos al padre, llegamos donde el padre, yo no sabía que era el sacerdote quien abrió la puerta, le digo, hágame un favor, vengo buscando al padre Martín, y él me dice, ¿quién lo busca? Entonces le dije, yo soy Nuri, vengo de Villavicencio, y él me dice, ah, ¿cómo está? Ya con mi esposo, se presenta, nos hace seguir, iniciamos, él me dice, ¿cuántos meses de embarazo tiene? Mi esposo le dice, ella no está embarazada, no sabemos lo que ella tiene. Iniciamos un proceso de liberación bastante fuerte. Me costaba mucho llegar a la iglesia porque mi cuerpo temblaba demasiado. De esos 3 a 4 días se convirtieron casi a 33 días, porque fue una cosa increíble, mis hermanos, porque Dios tenía ese propósito ya para mi vida, para mi familia. Llegamos allá y todos los días ese esposo me acompañaba. Ese esposo nunca me dejó sola. Él siempre me llevaba de su mano. Él no le importaba que de pronto se burlaran, porque muchos se burlaban de verme cómo caminaba. A él le ofrecieron hasta medicamentos para el Parkinson, porque decían que yo tenía Parkinson. Mi esposo, él me empujaba y me decía, mami, tú puedes, podemos llegar. Mi inflamación, tanto en el estómago como en los pies, era demasiado grande. Él cargaba unos pañitos. Cuando llegábamos a la iglesia, él me limpiaba los pies y él siempre me llevaba al Santísimo para que entráramos un ratico. Pero cada vez que yo iba a entrar al Santísimo, había una fuerza extraña en mí que me empujaba a que no entrara. Él me empujaba, él me cogía de mis hombros y me decía, sí podemos, porque Dios nos va a ayudar. Porque a través de ese sacerdote el Señor nos va a ayudar. Le empezó a empujarme de los brazos y yo le decía, ayúdame, porque la fuerza que había era muy fuerte, era muy grande. Pero Dios me estaba esperando, porque Él me estaba buscando. Y yo, a pesar de que había ido a lugares donde no era, Él estaba ahí esperándome con los brazos abiertos. Empezamos ese proceso que era muy fuerte. Me acuerdo tanto que yo entraba a la parroquia y las personas que estaban en la silla donde yo me iba a sentar me miraban con fastidio y se quitaban del lado mío. Me sentía tan incómoda. Yo solamente agachaba mi cabeza y mi esposo al lado mío. Y yo iba a mirar a Jesús en la cruz y yo sentía que el Señor se burlaba de mí. Yo sentía que el Señor estaba burlándose de mí. Yo le decía a mi esposo, el Señor se burla de mí. Me decía, no mami, es el enemigo que coloca esto. Entonces empezamos a ir a la Santa Misa, aunque fuimos señalados, aunque de pronto muchos creían que tenía algo muy fuerte, de pronto algo que se les podía pegar. Dios nunca me soltó. Mi esposo ahí, si el padre decía que habían 3 misas, a 3 misas iba, mis hermanos. A 3 misas iba, no me importaba si era a las 6, a las 10, a las 3, a la hora que fuera, yo me iba a misa. Yo decía, yo necesito de Dios. Yo necesito de Dios. Si Él me está buscando, es porque Él me necesita más que esté a sus pies. No por santa, sino por pecadora, y porque quiero llevar también a mi familia a los pies de Jesús. Conocí a una hermana a la cual tengo mucho agradecimiento en Santa Marta, que era quien le ayudaba al padre Martín. Hermana Virginia, que Dios la bendiga donde quiera que esté, que Dios la guarde allí y a toda su familia. Ya fue un instrumento que Dios usó también para ayudarme en ese proceso. Empezamos el proceso y el padre me decía, si usted pasa esa puerta sin que se le mueva un dedo, ya se puede ir para su casa. Todos los días llegábamos y mi esposo empújeme y lograba entrarme a la sacristía, porque era donde el lugar donde él me hacía la oración. Y el padre me daba, me acuerdo tanto que me daba mucha sal, me metía, me decía, abra la boca. Y para mí era insólito poder abrir la boca, les tocaba abrírmela. Me abría la boca y me echaba unas cucharadas grandísimas de sal exorcizada. Me decía, me acuerdo tanto la palabra, tráguesela. Y porque no me hablaba como con compasión, porque pues igual él sabía que el enemigo estaba ahí. Y yo me tragaba esa sal y me esperaba un rato, y cuando me hacía tomar un chorrote de aceite, no estoy mintiendo en una palabra, me tomaba ese aceite y como a los 10 minutos me daba como 3 litros de agua. Y en el proceso todo el mundo pues cree que uno de pronto va a vomitar esa sal, esa agua y ese aceite, y mis hermanos no, me daba vómito, vomitaba pura babasa, ni siquiera botaba agua, solo babasa. Así siguió todo el proceso. Para no extendernos mucho, empieza todo el proceso. Mi Dios me regala la liberación allá en Santa Marta. Él me dice, tiene que cuidarse mucho. Lo que pasa es que cuando vivimos un proceso de liberación, de sanación, tenemos que permanecer unidos a Dios. No nos podemos soltar. No es que hoy sí voy a misa y mañana no. No es que hoy sí hago el Santo Rosario y mañana no. No es que hoy sí quiero ir a comulgar, mañana no. Tenemos que buscar agradarle a Dios. Tenemos que soltar ese pecado. Tenemos que soltar todo eso que nos amarra al mundo. Entonces yo empiezo esa vida de conversión y yo siento, mis hermanos, que mi vida giró, pero totalmente giró y cambió. Y empezamos este camino con el Señor. Ya el padre nos dice, se tiene que ir para Villavicencio, se tiene que fortalecer, ya sabe cómo fortalecerse, tiene que hacer el Santo Rosario, tiene que ir a la Eucaristía diaria, tiene que visitar el Santísimo, me invita a que haga las 72 magníficas para que me aprenda a fortalecer y a sostener. Yo decía, ¿y cómo me aprendo? Si a mí me ha costado aprenderme todas las oraciones de la iglesia. Pero bueno, yo puedo. Cuando uno quiere, uno puede, mis hermanos. Cuando Dios te llama, cuando Él te busca, déjate abrazar por Dios. Déjate que el Señor se encarga de todo. Empecé todo mi proceso de fortalecimiento. Llego a Villavicencio nuevamente. Mi esposo le agarra un afán cuando llegamos de que él quería ir a visitar otra vez, que quería irse para la casa de él. Yo sentía dolor porque yo decía, acabamos de llegar y se va a ir. ¿Y ahora cómo vamos a hacer? Si yo me quedo pues acá, ¿qué tal me pase lo mismo? Porque uno también siempre siente un poco de miedo y es normal. Entonces, mi esposo se va para su casa, para Puerto Boyacá. Yo me quedo aquí en casa. Y estando un día en la sala, ya el padre me dice, después de este proceso se tiene que cuidar porque es como si hubieras estado en cuidados intensivos, es como si te hubieran hecho una cirugía y tienes que cuidarte y tienes que fortalecerte mucho. Entonces llego a casa, mi esposo se va, yo me quedo, viene una amiga a visitarme a la casa, cuando yo siento que llega una cantidad de cosas a mi casa, viene un carro, y ese carro se para fuera de mi casa. Cuando eso, yo siento que me llega algo, yo tiro la puerta y yo le digo a mi amiga, llegaron. Ella me dijo, ¿llegó quién? Allá le dio nervios porque yo cerré la puerta. Mi amiga me dice, ¿quién llegó? Yo le dije, vienen por mí, fue mi palabra, que yo no entendía, mis hermanos, hasta ahí no entendía el propósito, no entendía lo que Dios quería para mí. Entonces yo veía una cantidad de cosas y yo empecé a llorar y empecé a temblar nuevamente. Mi cuerpo empieza a temblar. Eso se llama retaliación, mis hermanos. Cuando el enemigo vuelve a atacar, y si tú no estás de frente con Cristo, si no estás fortalecido en la fe y en el amor de Dios, el enemigo no va a venir solo. Viene con muchos, como dice en la palabra. Y él venía, pero pues yo estaba empezando a fortalecerme con la misa, con la Santa Misa, con la Eucaristía. Yo me estaba empezando a fortalecer, pero no entendía cómo el enemigo obra de rápido, cómo es de audaz, de eficaz. Mi esposo se va para la casa y él dice, pues mi esposo, gracias a Dios, ya era una persona de que todos los días cogía esta arma. Y yo empecé a ver cómo la gloria de Dios empezaba a caer sobre mi casa. Entonces mi esposo me dice, no quiero irme a ver a mi mamá, pero resulta que el enemigo estaba presentando esto para que él se fuera. Él se va para su casa y mi hermana me lanza en ese ataque terrible. Empiezo a temblar como si tuviera Parkinson, lo más elevado que había en mi cuerpo. Mi hermana llama a mi esposo y le dice, por favor, véngase que Nuri está mal, sin yo poderlo llamar, porque yo le dije, yo no lo llamo porque me duele que él apenas llegó hoy y ya tener que venirse. Inclusive la familia pensaba que era que yo lo estaba manipulando, que yo lo estaba trayendo porque eran mentiras mías. Mi esposo se viene para la casa. Cuando él llega y me encuentra así, él me dice, vámonos para las hermanas Clarisas para que ellas me ayuden a orar por usted. Él se va porque yo no podía ni caminar, él se va para las hermanas Clarisas, les pone la intención, le dice que por favor oren por su esposa, por su familia, que su esposa le está pasando esto. En esa semana ya empezó la Semana Mayor, sin embargo, buscamos de Dios, nos volvimos a ir a la iglesia, buscamos para donde el padre Nicolás me empieza a hacer una oración y él me dice, tranquila, que Dios la necesita, Dios la estaba buscando, Dios sabe para qué la ha traído hasta acá y cómo, mire su vida, cómo ha cambiado, Nuri, me decía. Yo le decía, padre, ayúdeme. Él me hizo una oración a la cual me calmó mucho lo que tenía y me acuerdo tanto que él me hizo una oración bastante fuerte. Y me dijo, prepárese porque Dios la necesita para grandes cosas en la vida. Yo decía, este padre está loco, no sé de qué hablará porque no entiendo cómo me va a decir esto. Y él me decía, vas a ayudar a muchos, vas a ayudar al Señor para que muchos conozcan de él. Y no sabía lo grande que Dios tenía para, no solamente para mí, sino para muchas personas a las cuales Dios ha llamado a través de mi testimonio, la familia de mi esposo. Gracias a Dios también conoció de Dios. Mi familia pues ya conocía un poquito, pero pues saben lo que Dios ha hecho en mi vida y en mi casa. Entonces venimos a casa ya un poco más tranquila, mi esposo ya conmigo. Mi esposo todos los días estaba a mi lado, él me cogía la mano y me decía, mami, si salimos de esa más fuerte, de esta también podemos salir, si es la voluntad de Dios. Mi hermana me habla de un retiro. Mi hermana muy católica me dice, Nuri, va a haber un retiro acá en Colombia, que es un ministerio que viene de muy lejos, que es de todo el mundo. Entonces yo lo primero que le pregunto, ¿es católico? Me dijo, sí, es católico. Entonces me dice, vamos a comunicarnos, si usted quiere ir. Yo le dije, sí, yo quiero ir, yo lo necesito. Vamos al retiro, que era en Puerto Gaitán Meta. Yo tenía mucha necesidad y mucha sed de Dios y con un corazón dispuesto, porque ya Dios había hecho algo grande, que era llamarme a conversión. Y mi conversión no había sido por momento, mis hermanos. Tu conversión no puede ser de instante. Tu conversión tiene que ser al 100% con Dios. Créele al Señor. El Señor te llama, Él te busca por ese propósito que tiene para ti, para tu familia. No puedes decir hoy sí, mañana no. Dios está con nosotros siempre, entonces nosotros también tenemos que estar con Él por siempre. Entonces nos vamos al retiro a Puerto Gaitán. Me acuerdo tanto que llegamos a un colegio muy grande que se llama el Jorge Eliezer Gaitán, en Puerto Gaitán Meta, queda más o menos a 3 horas y media de Villavicencio. La carretera estaba horrible, pero bendito Dios, cuando tú quieres, tú buscas. Entonces nos fuimos a Puerto Gaitán, llegamos allá, en Puerto Gaitán, y yo escuchaba esas alabanzas y yo decía, wow, ¿qué es esto? Me parecía muy hermoso, pero el enemigo empezaba como a atacarme y mi cuerpo se empezaba a mover. Y hablaba un día con una hermana y me decía que hasta risa le dio de verme como me movía, porque me veían como una viejita. Pues sí, soy una señora, pero pues no tan viejita, mis hermanos. Entonces empezó el día del retiro, empiezo a sentir ese amor, esa misericordia de Dios. Y mi hermana iba a buscar al predicador, a preguntarle que mi hermana está mal, por favor ayúdenla. Necesitamos que la ayuden. Cuando mi hermana le dicen ellos, tranquila, que todo es en el tiempo de Dios. Ese día de ese retiro, me acuerdo tanto que yo veía a todos mis hermanos de camiseta verde, yo los veía como algo inalcanzable, como que qué bonito que ellos están sirviéndole a Dios. Vamos a darle gracias a Dios, pero también compartamos esta oración que Cristo nos enseñó. Padre nuestro que estás en los cielos, santificado sea tu nombre, venga a nosotros tu reino, hágase tu voluntad en la tierra como en el cielo. Danos hoy nuestro pan de cada día, perdona nuestras ofensas como también nosotros perdonamos a los que nos ofenden. No nos dejes caer en tentación y líbranos del mal. Amén. Y a ti, Madre Santísima, que siempre estás con nosotros, que siempre estás ahí con nosotros intercediendo, te decimos, Dios te salve María, llena eres de gracia, el Señor es contigo. Bendita tú eres entre todas las mujeres, bendito es el fruto de tu vientre, Jesús. Santa María, Madre de Dios, ruega por nosotros pecadores, ahora y en la hora de nuestra muerte. Amén. Gloria al Padre, al Hijo y al Espíritu Santo, como era en un principio, lo es ahora y siempre, por los siglos de los siglos. Amén. Mis hermanos, muchísimas gracias por permitir que Dios tocara nuestro corazón, por permitir compartir este testimonio, por estar aquí a los pies de Jesús. Y no estás en el lugar equivocado. Dios tiene un propósito. Dios ya sabía el propósito que tenía para ti. Señor, tú me habías elegido, pero yo no sabía dónde buscarte. Acuérdate de esa palabra. Señor, tú me habías elegido, pero yo no sabía dónde buscarte.

0: mantengamos unidos, para que como familia conquistando busquemos estar siempre en presencia de Dios, que por más difícil que sea la prueba, siempre nos mantengamos unidos a Jesús a través de todos los sacramentos que tenemos aquí en nuestra Santa Iglesia, ¿no? Y como hermanos en comunidad, de apoyarnos los unos con los otros y estar pendientes, invitemos a los retiros, invitemos a las misiones, porque de esta forma llevamos a muchos a los pies de Jesús. Y de verdad que Dios les bendiga y la Santísima Virgen María los acompañe, los llene de su amor y que cada día nos levantemos con la fe puesta que Dios es el que nos busca, que Dios nos ama, que Dios está ahí siempre con nosotros. Dios les bendiga y Mamita María los acompañe. Muchísimas gracias a todos por permitirme compartir con ustedes este tema y esta palabra. Gracias, hermanito Elías. Dios les bendiga.
1: Gracias, hermana Nuri. Que Dios la bendiga a ustedes, su familia y que no sea la última vez que participa, sino una de muchas. Que Dios le bendiga grandemente. Bendiciones.
0: Amén, muchas gracias. Y lo esperamos por Colombia, hermano.
1: Amén, cuando me inviten otra vez con
0: para gusto. Que venga y me ayude a pelar las pompas.
1: Sí, sí, pues cocina muy rico, hermana. Que el Señor le bendiga, le siga dando ese don de cocinar. Sí.
0: Amén, muchísimas gracias, hermano.
1: Gracias.
0: Feliz y bendecido día. Muchísimas gracias a todos.
1: Bendiciones, bendiciones.
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